0: Mundo en Villarrica, de cerrar las brechas con vistas y veredas, de cerrar las brechas con el agua y desagüe que hasta el día de hoy no llega a las comunidades nativas, de gestionar no solamente del gobierno regional y de los ministerios, sino también traer obras por impuesto, así como en 2015-2018 pudimos hacer realidad el agua y desagüe para Villarrica por obras con impuesto. Ya hay experiencia y eso va a hacer que nosotros entremos y no nos perdamos en la gestión. Sabemos cómo es que se articulan los proyectos, sabemos cómo es que tenemos que gestionar y es por eso que hemos nosotros armado un buen equipo de regidores que no solamente van a normar, que no solamente van a fiscalizar, que no solamente van a tener en este caso funciones que ellos van a cumplir, sino que también van a ser parte de la gestión. Y con la mesa técnica que nosotros vamos a hacer en Villarrica, vamos a garantizar que siempre vamos a estar en contacto con la población y vamos a poder solucionar cualquier problema que haya acá en nuestro distrito de Villarrica. Así es que este 4 de octubre, ya saben lo que tienen que marcar, los cuatro corazones de Somos Perú. No lo hagan por Percy Bazán, háganlo por los proyectos que Villarrica...
1: Muchas gracias, candidato Percy Bazán. Sí, candidato, yo lo que para que pueda dar su mensaje final.
2: Agradecerles enormemente en primer lugar a Dios por la vida y por la salud que nos concede, a los organizadores de la Universidad Nacional Mayor de San Marcos, al público presente, por darse el tiempo de venir y escuchar las propuestas de cada candidato. Para mí es una enorme responsabilidad. No tendría por qué razón siquiera entrometerme en la política, entendiendo cómo está la situación política, no solo de Villarrica, sino del país. Pero asumo este reto porque se trata ya no solo de nosotros, se trata de nuestros hijos, de nuestra futura generación. Y me preocupa mucho porque durante muchos años he escuchado los argumentos de que todos los políticos son malos, todos mienten, todos engañan, todos están mal. Y pretender que eso se siga sembrando en nuestra futura generación solo es permitir que algunos cuantos que ya permanecen dentro de la política continúen una y otra vez. ¿Cuándo va a cambiar esto si nosotros no nos damos la oportunidad de adentrarnos en la política? Me decía por ahí que los cristianos no deberían estar en la política. Entonces yo me pregunto, ¿quiénes nada más deberían estar en la política? Entonces, ¿quiénes? ¿Son los que saben mentir? ¿Son los que saben engañar? No, señores. Se trata de nuestro pueblo. Permitir que haya una generación nueva solo depende de nosotros. Así que yo no les pido que me crean. Yo les pido que ustedes lo comprueben. Y solo les pido una sola oportunidad para demostrarles de que sí se puede hacer un gobierno justo, un gobierno correcto, con transparencia, y que mañana más tarde nuestros hijos puedan decir, yo también quiero formar parte de ese gobierno. Muchas gracias, marca el pez, los dos pescaditos del prepap.
1: Muchas gracias, candidato. Y como candidato Julio Pecón, para que pueda dar su mensaje final.
3: Hoy día me dirijo a todos los jóvenes de la universidad. Se tiene un proyecto formulado por el gobierno regional de Pasco que superan 6 millones. Y el problema es que la rectora aún no se sienta con el director de PRONAVI para que se firme la ampliación de este convenio. Se necesita la firma para que nos den 5 años más en esa casa española y pueda el gobierno regional de Pasco ejecutar ese proyecto. Me alegra haber escuchado que la doctora Kim, que es de un partido muy popular, ya haya entablado un diálogo con ella en pos de mejorar las condiciones de la infraestructura de esta institución, la casa de San Marcos, que va a beneficiar a ustedes los alumnos de la universidad. Yo quiero terminar esta exposición agradeciendo a cada uno de ustedes, como el comité que ha organizado, a la población que se ha dado cita a este lugar, y a todos los que nos están viendo por cámaras. Julio Chacón está superando los 60 años de edad y quiero dejar un recuerdo grato a Villarrica por los 42 años que me ha acogido acá. Es por eso que trabajo con bastante vocación Y estos últimos años me he dado íntegro, sin cobrar ningún centavo a la municipalidad, ni al gobierno regional, ni recibir plata de ningún empresario, para poder gestionar los proyectos. Pistas y veredas para el de la Luz. El estadio de Rubén Sara Castilla, un proyecto que lo hizo unos gobernantes de la

0: Cerramos con el candidato Luis Solís para que pueda dar su mensaje final.
1: Bien, de verdad el saludo cordial a cada uno de ustedes que ha organizado este bonito evento. De verdad, felicitados, y es de una manera aturada, y ahí viene la planificación. Mis felicitaciones. En verdad, si Lucho Solís está frente aquí, es porque me he puesto en el zapato de los hermanos agricultores del campo, desarrollando sus carreteras, desarrollando estadios, desarrollando convenios internacionales, haciendo gestión de aduanas que ya lo hicimos, así como en Eñas, Puente Pacuartambo, San Chilo Palomar, carreteras en Yagazú, Mellizos, las comunidades nativas de Villa María de la Frontera, y los convenios para traer la banca financiera de Credicop, los intercambios de experiencias y la innovación tecnológica en todos los cafetaleros. Por ello estoy presente aquí, y por ello tengo un gran equipo de regidores, y por ello tengo un gran equipo de profesionales que detrás de todo este proyecto político venimos abrazando. Muchos me atacan. No al continuismo, sí. No al continuismo de los troles. No al continuismo de los bots. Y no al continuismo de las amenazas, porque eso nos trae al atraso, al egoísmo, al sectarismo, porque detrás de nosotros están nuestras generaciones. ¿Y qué ejemplo vamos a llevar? Por eso Luchito Solís viene con paz y tranquilidad en cada uno de ustedes, porque es el único objetivo de que Villarrica salga adelante y estemos en el ojo del mundo, porque tenemos que ser conscientes de lo que estamos predicando hoy en día. Y si nosotros mismos somos ajenos a Dios, ¿qué ejemplo estamos llevando? Este 4 de octubre marcar la A del amor, de la amistad, de la alegría y del agro feliz. Muchas gracias.
0: Muchas gracias. Bueno, con esto hemos llegado al debate, al final del debate electoral municipal de candidatos a la alcaldía distrital de Villarrica. Agradecemos a todos la participación de los candidatos, de los asistentes aquí presentes, del público en general, y recordamos que la finalidad de este debate es para dar una, brindar una información adecuada de los mismos candidatos de todo. Y quiero cerrar con una frase de Simón Bolívar: un pueblo ignorante es un instrumento ciego para su destrucción. Muchas gracias a todos y gracias a todos los presentes.
2: Vamos a ver si tenemos un objetivo en cada uno de los candidatos.

0: Lucho. ¿Qué tal, Lucho? Buenas tardes. Estamos en este caso en vivo también. ¿Tus apreciaciones del debate?
1: No, de verdad. De verdad estoy muy agradecido con la comisión organizadora. Creo que eso ha sido un debate alturado, bastante responsable, bastante disciplinado, y eso es digno de felicitar.
0: A lo mejor de las marcas en todo caso, ¿no?
1: Sí, sí.
0: ¿Y los candidatos en este caso quienes han podido participar, las ponencias, qué te ha parecido?
1: Bueno, cada uno tiene sus lineamientos de su plan de gobierno, es ser respetuoso ante ello. Bueno, Lucho Solís tiene definido su plan de gobierno con hechos y no palabras. Creo que eso define a la ciudadanía, que pues no, garanticemos de todo lo que estamos mencionando.
0: También en la parte final has dado las apreciaciones de lo que está pasando.
1: Sí, en verdad, Villarrica no merece este tipo de política que está llevando, ¿no? Merecemos el respeto, y más aún, el respeto pues a nuestra casa de estudios, que es la Universidad de San Marcos, porque qué ejemplo estamos transmitiendo. Y bueno, un jaloncito de oreja pues para aquellos que de una otra manera pues vienen desprestigiando mi personalidad.
0: Te agradezco, así que en este caso yo te
1: sí, muchas gracias.
0: No, gracias a usted también. Vamos a seguir conversando con los organizadores. Este es uno de los jóvenes que han podido organizar ya este debate el día de hoy. Johan, ¿no?
2: Joseph,
0: ¿qué tal? Bueno, acaba de terminar este debate. Yo no he podido analizar ustedes como, en este caso, de la universidad. ¿Cómo estamos? ¿Cómo lo ha visto este debate, mi estimado?
2: Mira, en primer lugar, un agradecimiento a todos los participantes, a todos los candidatos que han aceptado la invitación, porque sí, a todos los invitados. Porque queremos dejar en claro de que esta organización, o esta actividad que hemos hecho, ha sido de manera independiente del grupo colectivo estudiantil de la universidad. Pero es la primera vez que lo hemos organizado para nosotros
0: los amigos. Yo pienso que sí. Mira, he podido participar en varios debates y está bien, ¿no? Está bien, de veras que sí. Pero también a su vez, solamente participó así, no faltó uno, ¿no? Me parece.
2: Claro, como mencioné, que la invitación ha sido a todos. Si no vino uno, no vinieron otro candidato, pues
0: fue claro. No, ¿de qué carreras son los que han podido organizar?
2: De las diferentes carreras.
0: Son todas las carreras. Que viva la semana de todas las carreras.
2: Por eso queremos dejar en claro que no es una organización institucional, no lo es.
0: Muy bien.
2: Sino es una organización, una actividad independiente para los chicos de la universidad.
0: Pero lleva el nombre de la carrera.
2: Son chicos de la universidad, no se les vaya a pasar.
0: ¿Hay alguna persona en este caso profesional que también está liderando con ustedes?
2: No, solo somos puros estudiantes.
0: Puros estudiantes. ¿Y por qué nos organizaste debate? ¿Qué nos ha motivado?
2: Mira, el objetivo principal de este debate es para que la población de Villarrica tenga de conocimiento cuáles son las propuestas que tienen los candidatos para poder trabajar dentro del distrito. Ese es el objetivo principal y fundamental. ¿Por qué? ¿Por qué lo consideramos un objetivo principal? Porque como bien dijo un compañero, pueblo indígena, el pueblo mismo nos estamos llevando a la misma dirección.
0: Me parece bien, la felicitación de todos los candidatos. Muchas gracias. Vamos a ver, otro de los candidatos, en este caso está Percy. Ya vamos a ver si podemos conversar con Percy Basante, que ha podido participar en esta contienda. ¿Qué tal, Percy? ¿Cómo estamos? ¿Cómo lo estás tomando al terminar, en este caso, ya este debate organizado por los jóvenes de las Amargas?
3: Bueno, bien, más bien saludar y agradecer a los organizadores, a ustedes también, a los medios de comunicación. Bueno, yo considero que se ha hecho un buen debate donde hemos podido participar, dar nuestras propuestas, ¿no? Y ha sido muy bueno pues que se haya dado pues sin nada de ataques, vamos a decirlo así, ¿no? Más nos hemos abocado a dar las propuestas en base a la realidad de nuestro distrito de Villarrica. No hemos podido pues no solamente hablar de la zona urbana, sino de los centros poblados, de los anexos y de las comunidades nativas.
0: Que un candidato ha llamado mentirosos a lo que están haciendo su campaña millonaria, lo ha dicho aquí.
3: Bueno, no sabemos a quién se ha preferido, ¿no? Yo creo que si hay algún tipo de ataque, que lo muestren con, en este caso, pues con prueba, ¿no? Nosotros más estamos abocados a las propuestas y en realidad, y bueno, yo me considero en de repente no dar o no picarnos de repente, ¿no? Y prácticamente habría que preguntarle a él a quién se ha referido.
4: Con el de repente ha sido una provocación, ¿no? Pero bueno, vamos a verlo. ¿Tu palabra de fe, mi estimado?
3: Sí, agradecer nuevamente a los organizadores, agradecer a los medios que han estado procurando, igual a todos los que se han presentado como candidatos, a toda la población que está el día de hoy, ¿no? Y bueno, nosotros seguiremos trabajando en esta campaña hasta el último día que nos permite, pues en este caso, el jurado, ¿no? Y este 4 de octubre no olvidemos marcar los cuatro corazones de Somos Perú. Gracias.
4: Gracias a usted también. Bueno, nosotros ya terminamos nuestra transmisión, estimados amigos, desde el auditorio, ya que corresponde a la Casa del Adulto Mayor. Jóvenes que se han podido organizar, que estudian acá en la universidad, nos acaba de manifestar el organizador, son jóvenes que se han podido unir, dice, un colectivo estudiantil de la San Marcos para poder escuchar y proyectarse de los candidatos. Lo hemos escuchado, me hubiera gustado tener las entrevistas también con los demás, pero tiene su barra también, que los estaban esperando. Nosotros nos despedimos. Gracias, de veras, a todas las personas que han podido conectarse a través de la radio, ¿no? De Radio El Chalón 104.5, a través de nuestra página www.radioelchalonperu.com y a través también de las redes sociales vía Facebook, Radio Chalón Perú. Muchas gracias.

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1: ¡7:30!

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0: gracias de Gilbert por este espacio. Vamos ahí, vamos a hacer más música. Eso. Ahora sí. Dale, por favor, un vasito de agua. Un vasito de agua que ya me dio sed, ya me dio sed.
1: Colocho Producciones.
2: Colocho Producciones.

0: eso.
1: Estoy acostumbrado,
0: Gracias a Colocho Producciones. Ya pasamos las 3.000 personas conectadas. ¡Vamos ahí! ¡Díselo, Brian!

0: Gavines de la cumbia.
1: Siempre en tu corazón. Gente de Nazca, con mucho cariño, Juliana Alcázar.
0: Vaya, saludos, saludos.
1: Rosita Villanueva.
0: Gracias a De Gilbert por esta oportunidad. Muchas gracias.
1: Pollería De Gilbert, no hay más.
0: Brian Arámbulo y Andrés Armas. Gracias, vaya. Romain Delgado, mi hermano. Uy, ¿quién pasó por acá? ¿Quién abrió la puerta?
2: No pasa nada, se acabó.
0: De nuevo visita.
3: Para el Cusco.

El hijo sabio alegra al padre, pero el hijo necio es tristeza de su madre. Proverbios 10:1.

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1: 7:59 minutos.

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6: El amor y la fidelidad nunca se aparten de ti. Átalos a tu cuello. Escríbelos en la tabla de tu corazón. Proverbios 3:3.
7: 8:33 minutos.

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2: 8:52 minutos.

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1: 8:59 minutos.

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0: señores. ¿Dónde están los amigos? Los amigos de nuestro amigo Pincel.
1: Claro que sí, saludos.
0: Pincel Junior. ¿Dónde están los amigos de Pincel Junior?
1: Saludando a la gente de Rico Manchay.
0: Claro.
1: A mi gran amigo Misael, Limer y Fabio, con mucho cariño. La gente de Rico Manchay, con cariño.
0: Y ahora yo quiero saber dónde están los amigos de Pincel Junior. Con las manos arriba, señores, con las manos arriba. ¿Dónde están los amigos de Pincel Junior? Los amigos, los verdaderos amigos. ¿Dónde están los familiares de Pincel Junior? Un grito a las chicas, un grito. Chica que no grita es marimacha. Un grito a las mujeres. No escucho más fuerte, un grito a las mujeres. No hay mujeres, carajo. Ahora con los hombres. Un silbido a los hombres. Hombre que no sirve es mariconcito y le sube el voto. Ya saben, ¿ah? Y ahora, una vez más, con los hombres, un silbido a los hombres. Ay, hombre, carajo.

0: que tengas ahora ese repasco toda la vida.
1: La Marina Rosita, de parte de tu humilde servidor.

0: Chili, ¿dónde estás tú?
1: El saludo especial para nuestro padrino. Para padrino Choli, padrina Ceci, para el padrino Tico, padrina Ruth, y también para el padrino Víctor Retamoso, la padrina Yesi, padrino Borjita, padrina Carmencita, y para mi padrino Osita Noroya, también que está por ahí.

¡Ay! ¡Qué bonito! ¡Señores! ¿Eh? Y todos al pueblo de Lucho, de la Vega y de la Lía de Venecia, y somos la ley de la Junta.

0: Los Choros, Lenin, Alvinas.
1: Eres todo lo que anhelo.

año en el libro Opciones. Y ya cumpliendo un añito más con toda la gente maravillosa de octubre. Los amigos de Motumbe, la gente de Catedral de Mayor y todos San Juan hoy día reunidos. Así que

grandes éxitos. Hoy día para la gente bonita, grandes amigos. Y especiales para Juan Carlos, que está de onomástico. Ajá, los saludos especiales para él también. Dándole la bienvenida a todos los grandes amigos.

0: tropando con cariño. Y eso es los paraguayos de
1: La Cumbia
0: del Rico
1: Agustino
0: de Coto.

para tu hermanita, la última, la pequeñita Sandra. Allá. Escucha tu voz, escucha tu nombre, mi amor. Esta canción va de corazón, va.

0: cariño para Alison, la solterita, Karina, y para Solterrica, Saúl.
1: A ver, nos enfoquemos a... Yeah.
0: Oye, claro que sí, viene la primicia.

0: una sola. Fico y su grupo Caricia.
1: Nuevo, con Willy Granación para ustedes con bastante cariño. Un gusto tremendo presentarlo en el aniversario del Rico María. Aquí está.

queridos amigos. Después de mucho tiempo, vuelvo a mi barrio viejo.

la gente de Guarane, para ver si

0: brindando con ustedes. Más éxito, más canciones para nuestro público.
1: Antonio Peña te canta. Este tremendo golazo, éxito, llegando a los corazones. Así que, dímelo.

0: Sí.
1: Vamos, Carlos Palomía.
2: 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Vuelvo a andar lejos.
1: Sí.
2: Sí.
1: Falta rata.

0: Sí.
1: Y bueno, cuando, amigo, le cabrito.
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3: El padrino Julio, la madrina Peggy, Lady. ¿Por qué llora tu corazón? ¡Lo sorprendimos! ¿Vieron?
4: ¡Confesión!

Bueno, Julio, su amor Pei, su engreída lady, la gente de Jauja, cintura lady, cintura, una vueltecita.

0: Para la familia Menezes, Sabi, Rosita, Misa Junior. Ay, ya, producciones. ¿Y dónde están la gente de los callejeros? ¿Dónde están los callejeros con las manos arriba, señoras y señores? ¿Y dónde está la gente de Alianza Lima? ¿Dónde está la gente de Grón esta noche? Yo quiero que la gente de Alianza Lima me levante la mano. A ver, ¿hay aliancitas, sí o no? Oye, yo digo arriba, ustedes dicen Alianza. ¡Arriba!
1: ¡Alianza!
0: ¡Arriba!
1: Alianza.
0: No hay aliancita, no hay callejero, carajo, ¿qué pasa? O se chupa. O en el estadio nomás grita, carajo.
2: Acá hay pura gente de blanqueazul, ¿sí o no?
0: Oye, Michel Junior. Claro, ah, que se pilan un poquito más. Ah, ya. Listo, loquito, puf. Vamos con esta bonita canción, maestro. Ahí está, productores. Otro de los grandes éxitos maravillosos. En la voz de nuestro amigo Gerardo.

0: cumbia
1: del rico
0: Agustino
1: y de Coto
0: Producciones.
1: Y no hay más nada. Y para Cholito Vicente Producciones. Soy más rico.
0: Oye,

0: te desea los elegantes de La Cumbia.
1: Sí, mis amigos.

0: nosotros. Y ahora partiré. Otro elegante golazo para ti, elegantonero. Y ya me voy, ya me voy.
1: Tito Sánchez. Tito Octubre.
0: Y la gente sigue, sigue.
2: Bien alto.
0: ¡Qué rico! Llegó mi cosita Harold, la gente va a llevar.

0: prisionero tú de tus labios, prisionero de amor. Muchas gracias, Enken, Tunita. Buenas, Sandrita, con cariño. Gracias por la agüita.
1: ¡Ay! ¡Qué rico rumba! ¡Salud! ¡Ahí a producciones!

0: Buenas, Jesús y la familia Melgarejo.
1: Feliz cumpleaños, mi amigo Toronjita.
0: Gran amigo. Gracias, chaparrito.
1: Gran persona, pero bien jodido.

0: Oye, señoras y señores, el aeromo del señor Rafael Sáenz, el gran chaparro.
1: Se lo tiramos a la música, el sabor del espectáculo. Aquí está la exclusiva de la cumbia. Suena esto para ti, escúchalo.

0: grabación alguna. Aquí está la exclusiva de la cumbia de Luchito Maita. Y hoy celebrando mi onomástico con la gente de la 65, Rico Huáscar, Bonito Canto Grande, Bailey Josa, Aida Producciones.
1: Palomita,
2: Josecita Magoiga, salud.

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0: asesina Margarita.
1: Marina Marina de Rogal, Marina Yuni Yani.
0: Boa. Baile. Conchale, Marisita. Sigo, Chile.

0: mujeres. 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
5: 5 y 7 minutos.

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1: 5:32.

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2: 5:52 minutos.

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4: 6 y 6 minutos.

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5: 6:33 minutos.

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1: Imagínese estar en una gran fiesta y que de repente en medio de esa celebración aparezca una mano escribiendo en la pared. No una persona, escúcheme bien, una mano. Eso fue exactamente lo que ocurrió una noche en Babilonia. El rey Belsasar había organizado un enorme banquete. Había comida, vino, música, invitados. Aparentemente todo estaba bien. Pero mientras celebraban, Belsasar cometió algo gravísimo. Mandó traer los vasos sagrados que habían sido tomados del templo de Jerusalén y comenzó a beber en ellos mientras alababa a sus dioses. Y entonces la fiesta se detuvo. Eso está en Daniel 5:5. Y dice, de pronto vieron los dedos de una mano humana escribiendo sobre la pared de yeso del palacio del rey. La Biblia dice que Belsasar palideció del miedo. Sus rodillas comenzaron a temblar y sus piernas le fallaban. ¡Qué impresionante! Este hombre, quien minutos antes se sentía poderoso, ahora temblaba delante de unas palabras que ni siquiera podía entender. Entonces mandaron llamar a Daniel, dice la Biblia. Daniel miró la pared y leyó, Mené, Mené, Tekel, Parsin. Y en Daniel 5:27 aparece una de las frases más fuertes de aquella interpretación. Daniel le dice al rey, Tekel significa pesado. Usted ha sido pesado en la balanza de Dios y no dio la medida. ¡Qué palabra tan tremenda! Belsasar tenía reino, riquezas, autoridad, poder, pero cuando Dios puso su vida en la balanza, todo eso no pesó nada. Y aquí está el mensaje que Dios quiere darte a través de esta dosis en este día. No esperes que aparezca una mano escribiendo en tu pared para escuchar lo que Dios ya lleva tiempo hablando a tu corazón, porque Dios también nos habla, a veces a través de una dosis diaria, a veces a través de una predicación ahí cuando te conectas, o cuando vas a un ministerio, a tu iglesia, a veces por medio de alguien que nos ama, a veces cerrando una puerta, a veces inquietando nuestra conciencia. Y quizá hoy Dios te está diciendo, perdona, regresa, detente, deja eso, arregla aquello, acércate nuevamente a mí. No confundamos el silencio de Dios con su aprobación. Belsasar tuvo delante de él una advertencia, pero también tenía detrás una historia que debía conocer. Daniel le recordó lo que había sucedido con Nabucodonosor y le dijo algo tremendo. Tú sabías todo esto y aún así no te has humillado. Búscalo. Daniel 5:22, ahí está en la Biblia. Ese era el verdadero problema. No era que Belsasar no sabía, era que sabía y no hizo nada. Y eso también puede pasarnos a nosotros, porque hay cosas que no necesitamos que Dios vuelva a decirnos porque ya sabemos lo que debemos hacer. Aquella misma noche, Belsasar perdió su reino. Por eso hoy, antes de continuar corriendo, detente un momento y pregúntate, ¿qué me viene diciendo Dios que todavía no he querido escuchar? Porque una advertencia de Dios no siempre es una amenaza, y muchas veces es misericordia intentando detenernos antes de que lleguemos demasiado lejos. No ignoremos su voz, porque todavía estás a tiempo de escuchar, estás a tiempo de volver, estás a tiempo de obedecer. ¿Qué tal si oramos y le decimos, Padre eterno, dame un corazón sensible para reconocer tu voz? No permitas que ignore aquello que tú me quieres corregir. Si hay algo que debo dejar, cambiar, perdonar o arreglar, dame la valentía para hacerlo. Que cuando pongas mi corazón en tu balanza, encuentres una vida rendida a ti. Gracias por tus advertencias. Gracias por esta dosis, porque también son expresión de tu amor. En el nombre de Jesús. Amén. Te mando un abrazo. Y que Dios te bendiga.
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3: 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No pierdas la fe cuando el mentiroso parezca tener todas las puertas abiertas. Y no le reclames a Dios solamente porque aquella persona que te hizo daño todavía sonríe. Para las fotografías. La prosperidad que fue levantada con injusticia también tiene fecha de vencimiento. Hay hombres que construyen su casa sobre las lágrimas de otras personas. Hay negocios que nacieron del engaño. Hay fortunas que esconden familias destruidas y existen sonrisas que solamente aparecen cuando una cámara está encendida. Pero Dios puede mirar detrás de cualquier fachada. Él conoce el origen de cada moneda. Escucha las conversaciones que nadie más escuchó. ¿Sabe quién avanzó pisando al débil? Y también sabe quién mantuvo sus manos limpias aunque caminara más despacio. Por eso,

Dios no olvida al que trabaja con justicia. Pon delante de Dios tus planes. Pon delante de Él tus deudas, tus preocupaciones y también ese coraje que te provoca mirar cómo otros consiguen por medio del engaño lo que tú has buscado de manera limpia. Después guarda silencio, no porque seas cobarde. Guarda silencio, porque sabes que la justicia de Dios

0: Son las 6 de la mañana, mis amigos, con 11 minutos. ¿Qué tal, Villarrica? Así la mañana con 11, 6 de la mañana con 51 minutos. La madrugada hace daño, ¿eh? Bueno, mis amigos, ya estamos en su centro de información a través de Radio Shalom, el dial 104.5. Desde Villarrica, tierra cafetalera para el mundo entero, mis amigos, ya está usted en el centro de la información del día de hoy, que corresponde, atentos, a 24 días del mes de septiembre. 24, 28 días, caramba, ¿qué pasa, Ronald? ¿Ya no ves ya? 28 días del mes de septiembre, a unos cuantos días ya del día decisivo, de veras. Donde la población tendrá que saber elegir, ¿no? En primer lugar, en lo que corresponde al distrito, ¿no? Al distrito, en este caso, al distrito de Villarrica, en lo que, donde nos encontrábamos nosotros, ¿no? De igual manera, a nivel de la provincia de Oxapampa, ¿no? ¿A quién vamos a depositar nuestra confianza? A nivel regional, ¿no? ¿A quién le vamos a entregar también nuestro voto de confianza? Así que ya sabe usted, ¿ah? ¿Eh? Tienes que ser responsable para que después en tu cara pelada te digan, oiga, pero si tú has votado, ¿no? Y después no esté negando, no, que yo no he sido, como se acostumbra ahora, no, los caviares. Ay, Dios mío, los caviares han sido, que esto, que el otro. Y empieza a justificarse de una u otra manera de las acciones, ¿no?, que han podido realizar. Por eso decimos que tenemos que dejar el fanatismo, mis amigos, de veras. Tenemos que dejar de lado el fanatismo que está haciendo daño a nuestra sociedad. No nos permite usar la razón, de veras. No nos permite entender que estamos en un país donde existe, aunque entre comillas y subrayado, la democracia, que todos nos basamos y nos regentamos en función a nuestra Constitución Política del Perú. ¿Y qué dice nuestra Constitución Política del Perú? ¿Qué dice? ¿No? Que en este caso todos tenemos derecho, pero así como tenemos derecho, también tenemos deberes que cumplir. Así de simple, ¿sí o no? Tenemos derechos también que cumplir, deberes también que cumplir, y a veces solamente nos preocupamos en nuestros derechos. No que yo tengo mis derechos, que yo esto, y ahora, ¿y tus deberes? ¿Ah? Y en esta oportunidad, el día domingo 4, ¿qué tenemos que hacer? ¿Nuestros deberes o nuestros derechos? Yo les pregunto, ¿qué es lo que tenemos que hacer para ese día? Para que a las 4 de la tarde, a boca de urna, tengamos ya los resultados de quién es nuestro alcalde en el distrito de Villarrica, ¿no? A las 5, allá a las 5 me dicen acá, ya bueno, 4 o 5 de la tarde, ¿está bien? No estemos después, no, que yo no sabía, que mira, que me he confundido, ¿no? Y cuando pasan los días, vemos el trabajo de a quien hemos depositado nuestra confianza, nos empieza a fallar. No empieza a cumplir, porque muchos han dicho, desde el primer día que yo asumo, ¿no? En este caso, desde el primero de enero, ¿no? Que van a asumir ya esa fecha, ¿no? Ya deben estar empezando a trabajar, porque desde octubre, del 4, ya sabiendo el resultado, todo octubre, todo noviembre, todo diciembre es el traspaso, ¿no? Pero ya estar enterado, ahí a ciencia cierta, ahí van a estar ya en la municipalidad al momento que le van a estar indicando, mira, compadre, en el área de tesorería, mira, acá tenemos tanto de presupuesto que ingresa, no mensualmente, trimestralmente, anualmente, esto ingresa por esto, por estas razones, ¿correcto? Y se gasta también por estas razones. Ustedes ya las van a tener en cuestión de obras. No, le dirán, oiga, mira, tantos expedientes, no, mira que la municipalidad no se ha endeudado con tal entidad, estamos debiendo y ustedes van a tener que pagar. Ustedes la van a conocer, de tal manera que para enero ya deben ustedes tener un plan bien detallado. Ahora tienen un plan un poco más genérico, de repente, no, cada candidato ha ido planteando lo que cree, no, que lo que debe hacer, pero ya en estos meses, después de haber salido elegido, tienen que empaparse para que después no digan, no sabíamos, mira que recién, que esto, el otro, no. Empiezan desde el primero de enero y si tienen que hacer la chamba, ¿no? Que como se han comprometido, háganlo, mis amigos, ¿ya? Por eso, pero la responsabilidad va a caer en cada uno de nosotros, los ciudadanos. Así de simple. ¿Sí o no? En cada uno de nosotros como ciudadanos vamos a tener que cumplir nuestras funciones. Así que atentos a eso. Después no quiero caras de jeta largas, de que me estén mirando mal. Así que ya saben, no quiero caras de jeta largas ahí, de que me miren y después estén buscando culpables. No es tan fácil levantar el dedo acusador, decir, no, pues, mire, esa radio, el profesor Ronald de Radio Tal, no, nos ha dicho esto en su comentario, nos ha sacado la mugre. Por favor, pues, por favor, no. En el caso de la radio, no hablo por todos, hablo por mí y la actividad que desarrollo. Acá somos bastante responsables. Hay cosas, por ejemplo, que yo tengo duda. ¿Y qué hago? ¿Le llamo o le mando un comunicado a la persona que está involucrada? Le digo, oiga, ¿hasta qué punto esto es cierto? ¿Sí o no? ¿Verdadero o falso? Te invito ahí a que pueda esclarecer el tema. Ahora, si no quiere, no, si no quiere asumir, no, ya, pues, ¿qué podemos decir? No, lo dejamos. Por eso muchos de mis colegas dicen, no, supuestamente, aparece el supuesto, ¿no? El supuesto delincuente, el supuesto, ¿no? Ratero, todo el supuesto, y muchos se quejan, ¿no? Dicen, ¿pero qué le cuesta decir qué es? Pues para decir esa, para empezar, nosotros no somos jueces, ¿no? El juez es la única persona que a través de un proceso determina al final que eres culpable o eres inocente. Mientras, tiene que haber suposiciones nada más. Así que no exijan a los periodistas de que digan, no, de frente, no, que si es el ladrón, díganle que es ladrón. ¿Te das cuenta? Incluso podemos tener todas las certezas, las evidencias, ¿ah? Pero cuando ya va a un proceso judicial, Chávez, de veras es increíble lo que sucede, ¿no? Y al menos acá en el Perú, donde baila el señor dinero, ¿no? Por ahí una inyectadita, en vez de salir, ¿no? En este caso, de dirigirte a un culpable, ¿no? De querer lo sancionen a un culpable, el inocente, el que hace la denuncia, al final es el pagano. De veras, al final es el pagano. Así que hay que tener bastante cuidado. Ahora, le decía, en esta contienda electoral, seamos responsables. Nosotros como ciudadanos, para empezar, seamos responsables, mis amigos. Para no estar con la queja, no, mira, cheque, mira que este alcalde no cumple. Ya ves, ¿no? Cuando ves que de todo lo que ha ofrecido, que todo tiene solución, y al final te dicen, no, pues hemos pensado, hemos creído, o no te atienden, o te dicen, no, ya está en proceso, vente mañana, vente pasado. Y al final se terminó los 4 años y no se hizo nada. Así de simple. Por eso bastante cuidado. A lobos disfrazados de ovejas, ¿no? A quienes te pinta bonito. De veras, a veces, mil veces es mejor entender a una persona que sabe usar la razón, ¿no? No actúa precipitadamente, no va detrás cargando todo un cargamontón, ¿no? Que viene por acá, viene por allá ofreciendo, poniendo, ya no, mis amigos, estúdienlo bien, ya, de tal manera que puedan tener ustedes la salvedad, ¿no? De que están haciendo cosas objetivas, de verdad que sí. Buenos días a mis amigos que ya se enganchan. Ah, buenos días a cada uno de ustedes. Muchas gracias a mi amigo, el popular Edgar. El popular Edgar, caramba, que nos está escribiendo, me manda una captura, me dice, profe, ya está aquí. Qué bien, mi estimado Edgar. Te felicito, Edgar. ¿No? Este Edgar es de la ciudad de Los Humos. Ah, de igual manera, a mi amiguito, a nuestros oyentes siempre. Ya la señora Marlene, que siempre nos escucha. Qué bien, muchas gracias, ¿eh? Siempre está atentos a la información. Y el día de hoy, empezando minutos antes de las 7 de la mañana. ¿Correcto? Así que el mensaje va. Bastante cuidado. Ya, bastante cuidado con la cultura del momento. Ya, para eso también se ha hecho debate. El día de ayer, nosotros como emisora, creo la única emisora que hemos estado en la transmisión en vivo y en directo, desde el auditorio, de la casa del adulto mayor. Ahí hemos estado. Ya, porque no he visto más a otros coleguitas, ¿no?, del periodismo que hubieran estado presentes. Ya, pero no sé, de repente han compartido, como en el caso de nosotros, que hemos podido compartir con nuestro coleguita Jaime, que nos dijo, profe, voy a hacer esto. Está bien, no hay problema, pásalo nomás. No me hago problema, la información es justamente para poderlo compartir. Nadie es dueño de eso. Si pueden agarrar y seguir transmitiendo, bienvenido sea, ¿no? La gente que está enterada, eso es lo importante, ¿correcto? Que conozca, y más aún cuando se trata de estos debates. 5 partidos políticos han podido presentarse. De los 6 que hay, 5 han participado. Y la gente se ha preguntado, han querido escuchar del moderador del debate, ¿no?, que pueda justificar de por qué no estaba participando un partido político. De veras, lo decían, ¿no? ¿Y qué pasó con el 6º partido? Si bien es cierto que también hay documentos atrasados o actualizados, ya, pero todo revisando de la página del Jurado Nacional de Elecciones, no Podemos Perú está, aparecen serios problemas, muy serios problemas, ¿no? Y a prueba de ello, que el día de ayer no ha podido participar ya su jurado o su candidato, porque de acuerdo a la página del Jurado Nacional de Elecciones no figura. No figura, está en proceso, dirán ellos, pero no figura para nada. Y el que sí debería de haber participado de repente, debería haber sido su primer regidor, porque la plancha sí continúa, ¿no? Pero no ha participado, simple y llanamente no han participado, ni el primer regidor, ni tampoco el candidato o ex candidato, ¿no?, de Podemos Perú. Ah, por ahí han sacado ahora unas publicaciones del Jurado Nacional, que más adelante lo voy a ir detallando, lo voy a leer, que justifican, ¿no?, los pasos, los pormenores de cómo va la figura, porque han hecho la consulta al Jurado Nacional de Elecciones, incluso ha salido publicado días atrás a través del diario o la radio, de radioprogramas, ¿no?, ha salido publicado justamente de la situación y han mencionado nombres ahí, ¿eh? Miren, este tema es nacional incluso. Es tema nacional, ni siquiera solamente acá de Villarrica, para que digan, no, ya ves, ahí está inventando el profesor Rueda. No, señores. Este ya se ha vuelto un tema nacional por la misma circunstancia de dádivas, así lo menciona. Por la entrega de dádivas, ¿no? Claro que están en otros, no ha entregado dinero exclusivo, pero en otras cosas que son consideradas como dádivas, habría sufrido justamente esta inhabilitación el candidato. Así que vamos a ver, hasta el momento está inhabilitado, hasta el momento del día de ayer en el debate no estuvo presente Podemos Perú y su candidato, o su ex candidato, o quien debería de haberlo reemplazado. Así de simple. 5 candidatos que ha permitido que Villarrica el día de ayer sepa los contenidos, ¿no?, los proyectos que están llevando como candidatos para el sillón distrital de Villarrica. De veras que sí. No, y al final hubo una pregunta que me gustó, donde los jóvenes preguntaron, ojo, y organizado este debate por un colectivo de jóvenes estudiantes de la San Marcos. Yo pensé que era la misma universidad, me corrigieron, me dicen, no es la universidad en sí, son jóvenes, un colectivo de jóvenes que integran, sí, la universidad, que es muy diferente, ¿eh? Muchos nos hemos confundido que la universidad estaba organizando, me dicen que no. Si no, es un colectivo de estudiantes. Y como tal, los jóvenes han estado y lo han hecho, desde mi punto de vista, bastante bien. De veras que sí. Faltó de repente un poco más, ¿no?, un contrapunteo, una ronda más de contrapunteo, ¿no?, preguntas y respuestas entre candidatos. Faltó eso, ¿no? Hasta la parte final, cuando les han pedido que informen, ¿no?, de cómo han podido ellos estar solventando hasta el momento su campaña política, ¿no? Y ahí hemos escuchado, algunos solamente lo han disfrazado, por cierto, han dicho que de una forma genérica, ¿no? Algunos lo han un poco especificado porque han hablado de monto, y otros también, ¿no?, se han anticipado y han dicho, oiga, no sean mentirosos, así les ha llamado, ¿eh?, por si acaso. Y acá no es que yo estoy poniendo las palabras, ¿no?, porque se me ocurre, no, así lo ha manifestado uno de los candidatos, en este caso, ¿no?, el en este caso, el candidato de la escobita, ¿no? Ahí está mi amigo, ¿dónde está? Ah, mi amigazo, caramba. ¿Dónde estás? Que el día de ayer has podido manifestar así, no sean mentirosos, ¿no? Porque ahora vemos campañas populosos, campañas, ¿no? Que hay indicios de que están gastando una millonada. ¡Wow! Se fue bastante fuerte, ¿ah? Y todavía, ¿no? Los estaba mirando a los que estaban integrando ahí la mesa de los candidatos. Casi en su cara pelada, todos los candidatos que estaban ahí se lo dijo, ¿no? No sean mentirosos. Eso va a quedar de veras dentro de la página de nuestra historia, que alguien se atrevió en un debate, así públicamente, en llamarlos mentirosos. Nos hubiera gustado de repente que hablen singular, indicando no a la persona, y esto se hubiera conseguido posiblemente cuando hubiera habido un contrapunteo, ¿no? Entre pregunta y respuesta, y respuesta y pregunta, y ahí de repente hubiera habido un poquito más, ¿no? El fuego se hubiera animado. Pero el día de ayer, al terminar, mencionó justamente eso. ¿Dónde estarán? ¿Dónde estará mi amigo el Julito Chacón? ¿No? Caramba. ¿Qué dice Julito Chacón? ¿Qué dice Percy Bazán? ¿Qué dice John Velázquez? ¿Ah? ¿Qué dice Luis Solís? ¿Sí o no? ¿Qué dicen nuestro amigo de Neñas? Caramba. ¿Ah? Sandro Poma. ¿Qué dice al respecto? ¿De quién me estoy olvidando? Que el día de ayer han podido participar los cinco candidatos. ¿Sí o no? Los cinco candidatos que han podido participar. Sandro Poma, Luis Solís, Percy Bazán, John Velázquez y... ¿De quién me estoy olvidando? Falta uno. A Julio Chacón, ¿no? Estoy contando mal con mis dedos, caramba. Tengo que regresar a inicial, ¿eh? ¿Sí o no? Tengo que regresar a inicial para empezar a contar. Pero lo cierto, los cinco candidatos, a excepción que estuvo en la palabra Julito Chacón, y Julito Chacón tiene que explicar, ¿eh? ¿Por qué se atrevió a decir, no de semejante manera, caramba, que están haciendo una campaña millonaria? ¿No? Vemos ahí que están, ¿no? Haciendo pues un trabajo, caramba, con tantas gigantografías. Están algunos cerrando, ¿no? Caramba, populosamente, de veras. ¿Mm? Y Julio Chacón se atrevió a decir, no, mentirosos. Están haciendo, no hay que engañar, dice, ahora estamos mintiendo a nuestro pueblo. ¿Cómo será cuando seamos autoridad? ¿Ah? ¿Cómo será? Pero esa palabra sonó bastante fuerte, ¿ah? Porque por ahí veía las caritas de los candidatos que estaban en la mesa, se no pusieron así. ¡Ah, caramba! ¿Qué? ¿What? ¿Cómo? Y quisieron levantarse, ¿eh? Pero ya estaba hecho ya. Ya estaba lanzada la pregunta y ya estaban prácticamente al cierre, terminando. Les faltó más tiempo a las veras. Les faltó a los organizadores poner una parte más, ¿no? De un contrapunteo en dime y diremes. Caramba, para poder ahí escucharlos. Cada uno su posición, ¿sí o no? Hubiera sido fenomenal, ¿eh? De veras, de poderlos escuchar ahí. Caramba, ¿qué me dice acá, licenciado? Me escribe, ¿eh? Es necesario escuchar al primer regidor de Podemos Perú por las posibilidades que ocupe la alcaldía. Queremos escucharlo. Si podría hacer un llamado al señor Andía para una entrevista. Gracias. Señor Andía, al primer regidor del partido Podemos Perú, le invitamos públicamente. Ya no te amilanes, mi amigo. Ya no te acobardes de repente de que te prohíban de que puedas salir a los medios. Sal a los medios, dé a conocer, porque usted está, sí, hasta el momento habilitado dentro de esa plancha, ¿no? Aunque por ahí han querido, creo, desconocerlos a todos. Así me dio la impresión. Pero sería interesante, de acuerdo a lo que me están escribiendo, invitarlo, ¿no? Al señor Andía, que es el primer regidor, dice, de Podemos Perú, para que dé la cara, pues, qué es lo que está pensando, o cuáles son sus criterios, participa o no participa, aunque ya están, ¿eh? Automáticamente están participando. Si no, me refiero activamente, ¿no? Salir, decir, promocionar, yo qué sé, en los días que quedan, hasta el día jueves, por cierto, que es el día decisivo en función, pues, a la participación ante los diferentes medios, ¿ya? Pero acá somos directos. Acá no vaya a pensar que estamos como en el caso de algunas emisoras que van, ¿no? Y todo es, amén. Sí, bien, bien, estás bien, chévere, ¿eh? No, tú vas a ganar, de verdad, tú vas a ganar, así, sí, todo bien. ¿Y quién es en este caso, cómo se llama, la presidenta del Perú? Por decirles una pregunta cualquiera, caramba, ¿sí o no? Por decir una pregunta cualquiera, pero acá preguntamos lo que tenemos que preguntar. No es nuestra manera de incomodar, ni fastidiar, ni tirar piedra, ni nada por el estilo. Pero sí preguntamos relacionados a lo que están ustedes candidateando. Y si eso pueden pensar que nosotros estamos incomodando, bueno, ¿qué te puedo decir, pues, mi amigo? ¿Qué te puedo decir? ¿No? Que estás acostumbrado de repente a que te manden las preguntas y las respuestas, te las estudias y se basan en eso, ¿no? Se guían en eso. ¿Sí o no? O sea, que exista un titiritero, ¿no? Para que al conductor, al periodista, le diga, oye, levante el brazo, compadre. Ya, pregúntele ahora, si tiene comezón en la carita, ya, dile. Nosotros no somos eso, no hacemos eso, ¿ya? De veras que sí. ¿Qué más me escriben? Alguien que pueda brindarle su número de celular. Sería interesante, ¿eh? Sería interesante que me puedan brindar el número de teléfono del primer regidor. No de el partido Podemos Perú, ¿ya? Vamos a ver. Pero el día de ayer, vuelvo a este tema del debate. Estuvieron fenomenal, ¿eh? Han planteado bien también. Aunque algunos me han extrañado, ¿no? No sé si el reloj que pusieron no ha sido visto para que puedan, ¿no?, ahí prever su tiempo, ¿no? Porque a algunos les ha sobrado, ¿no?, tiempo un montón. Les faltó palabras, no sé. Yo entiendo más bien que ahí en ese debate debería de, ¿no?, de pasarse el tiempo hasta que el que está ahí, señor, ahí no, ya terminó, ya todavía es hora, hasta que te digan ahí, ¿no? O exactamente, que si tú estás mirando el reloj, a la hora que te corresponde, pues termina, ¿no? Pero terminar, utilizar solamente de 3 minutos, utilizar 1 minuto y medio, no se pasen, pues. Ahí es donde tienen que haber aprovechado, ¿no? De decir, de explicar. Ahí, donde la población los está escuchando. El día de ayer en la cobertura, más de 5.000 han podido estar ahí a la expectativa a través de la emisión que hemos podido realizar. Muchas gracias. De veras, eternamente agradecido a las personas que se han enganchado y han podido observar en la plataforma que hemos estado, a través de la radio, en el 104.5, a través de nuestra página www.radioshalomperu.com, a través también de el Facebook, ya, Radio Shalom Perú, que se han enganchado y han participado, ¿no? Hay opiniones dadas, más de 1.600 personas que han podido escribirnos sus mensajes. Gracias, de veras que sí. Hemos cumplido nuestra chamba, de que ustedes escuchen. No nuestra participación nuestra, para nada. Ahí solamente he podido dar algunos lineamientos, ¿no?, de lo que estaba pasando y punto. De ahí ha sido toda la transmisión dejado a los jóvenes que han organizado el debate. Y ustedes lo han podido escuchar. Para que ni me diga, no, el profesor ha estado hablando, direccionando, que esto, no, para nada. Somos bien cautos en ese aspecto. Tenemos la experiencia por eso. Y ahí lo hemos transmitido. Por eso, lo que nos ganamos, ¿no?, cuando Julito Chacón, ¿dónde estará Julito Chacón? ¿No? Debe estar ahí, lo que del día de ayer le deben haber estado llamando seguramente la atención. ¿Cómo te vas a traer, Julito, a decirnos mentirosos? Mentirosos, así lo dijo, ¿eh?, con esas palabras fuertes, ¿no? Ah, de veras, mentiroso lo dijo. Julito Chacón, buenos días, ¿dónde estás, amigo? Caramba, ¿dónde estás? Ah, que querés, me gustaría escucharte, de veras. Saber, vamos a despertarlo. Ya 7:15 de la mañana, 7:15 de la mañana, mis amigos, en tu espacio informativo, La Voz del Pueblo, desde Villarrica, tierra cafetalera para el mundo entero. Atentos, vamos a ver si está Julito Chacón al día ahí con los, en el hilo telefónico para poder conversar ahí a esta hora de la mañana. Vamos a ver, ¿eh? A ver si está atento Julito Chacón, 7:15 de la mañana, 7:16 de la mañana. Atento a la hora importante para nuestra juventud, quienes se van ya a sus instituciones educativas, ¿no? 7:16 de la mañana, en tu espacio informativo de La Voz del Pueblo. Vamos a ver si está Julito Chacón. Ah, a ver, que el día de ayer estuve echando leña, carbón, gasolina, todo. Para desprenderse, dijo, no sean mentirosos, no hay que engañar. Si ahora estamos mintiendo, ¿cómo será cuando seamos autoridad? No, así lo ha podido decir Julito Chacón el día de ayer. Estamos buscando el contacto telefónico con él. Parece que no está. Parece que se ha escapado, se ha fugado. Se está alistando, ¿no? A la nieta está alistando. Ya, pero Julito Chacón, conteste el teléfono, mi amigo. Caramba, ¿por qué no quiere contestar, Julito Chacón? Ahí te aparece. Aló, buenos días.
1: Aló, buenos días.
0: Hola, Julito, ¿qué tal? ¿Cómo estamos? ¿Por qué no me quieres atender, amigo? ¿Por qué estás queriendo ser como el avestruz, escondiéndose debajo de la tierra?
1: Así me traemos a
0: Égole. Julito, ¿cuál fue tu apreciación del debate del día de ayer?
1: Gracias a ti y a todos tus rayos oyentes por escucharnos y el día de ayer estar pendiente de tu transmisión y que la población saque sus propias conclusiones, ¿no? Nosotros hemos ido a decir la verdad y nada más que la verdad, maestro Ronald.
0: Eso es lo que hemos podido escuchar en tu participación, ¿no? Pero también a su vez muchos se han estado preguntando cuando dijiste, no, yo dentro de mi trabajo de gestión, ahí está, no, las cuadras que se van a pavimentar. ¿Esto lo ha tomado usted como una gestión propia que usted lo va a ir ejecutando? Así más o menos lo ha entendido la población, mi estimado Julio.
1: Sí, maestro, hay documentos, hay motivos que me atribuye a que de una manera a veces muy personalista lo digo, ¿no? Entonces me gustaría de repente estar en su medio de comunicación para poder detallarle, ¿no? Con documentos y otros más ese tema, ¿no?
0: Nicola, yo te invito, Julio, están acá en nuestros estudios, yeah, por las ondas radiales, también por las redes sociales, para poder compartir ya tus apreciaciones de ese tema, ¿está bien? ¿Para cuándo puede ser?
1: Sí, no sé si de repente el día de hoy tendrá la oportunidad de yo me puedo alistar en 20 minutos o media, de repente, porque está en su radio, o caso contrario, podemos hacerlo en otra oportunidad, no sé.

0: ínfimamente de todo ese aporte que me han dado, pero el resto de los viajes, el resto de las estadías que me quedé en Cerro de Pasco, ha sido netamente una gestión propia, ¿no? Y los vecinos de eso lo saben, ¿no? Eso lo saben los vecinos, siempre le hemos venido explicando, ¿no? Ha habido reuniones que yo me he ido a Pasco y nadie sabía de acá, nadie sabía de lo que pasaba en Pasco, porque mientras que no hay unos resultados positivos, tú no puedes venir acá a informar, ¿no? Entonces, esto ha sido un proceso muy largo, maestro, durante estos casi 15 meses que he estado en el cargo de presidente del Comité de Gestión de Leandro Andaluz.
1: Ahora, también has mencionado la defensa ribereña.
0: Sí, también es un proyecto que mucha gente no lo pensaba, no lo creía, pero hoy día es una realidad. Ahora, este también tiene un nacimiento, ¿no? Esto nace justamente el año 2025, casi entre el mes de enero y febrero, ¿no? A Cuba, en Villarrica, hubo una reunión donde participé como cualquier persona común y corriente. Y en esa reunión estuvieron los vecinos de Entre Ríos, ¿no? Solicitando al gerente regional, de infraestructura, solicitándole justamente que se priorice, ¿no? La elaboración de su proyecto de defensa ribereña. Y en esa reunión, el gerente regional manifestó que era imposible hacer un proyecto, ¿no? En las orillas del río, ya que ahí es netamente franja marginal, y se opuso a muchos temas, ¿no? No, hasta hubo una ciudadana también que dijo, ¿no? Que era imposible hacer una defensa ribereña por las circunstancias que no amerita, ¿no? Entonces, en esa oportunidad tuve esa valentía, ese liderazgo de levantar la voz contra el funcionario que vino de Pasco, y le dije, no, usted no tenga temor de este proyecto, porque ya acá en Villarrica, intervención por parte del Estado, me referí justamente al proyecto Pichi Palcaso, ¿no? Que en el año 2000 hizo una defensa ribereña con gaviones, ¿no? Entonces le expliqué todo ese tema a los funcionarios de la región de Pasco, y por lo menos con un poquito le dimos la tranquilidad para que puedan, ¿no? Atender ese pedido de los amigos de Entre Ríos, al pedido de los amigos de Barrio Industrial, ¿no?
1: Híjole.
0: La cosa que al término de esa reunión, ¿no? Los vecinos de Entre Ríos, justamente la señora Nélida, la señora Janet, y entre otros vecinos, me abordaron y me dijeron, don Julio, francamente hemos visto que usted ha sustentado bien las cosas y parece que por ahí podemos canalizar nuestros proyectitos, ¿por qué no nos apoya, no? Y de ahí me invitaron a una reunión a su sector abajo, di otra reunión más, y asumí esa responsabilidad, y ellos me otorgaron esa confianza. Entonces, con mayor confianza ya salí a Pasco en mes de marzo del año 2025. Ahí hemos estado en varias reuniones con el gobierno regional de Pasco. Es así que a fines de marzo también ya fuimos con una comitiva más grande de acá de Villarrica ya. En esa comitiva justamente que hemos ido, fuimos a ver varios proyectos, y ahí se comenzó ya a solicitar la intervención del gobierno regional de Pasco, se firmó unas actas, todo, ¿no? Y usted se recordará que en abril, casi a fines de abril, no, a mediados de abril justamente llegó la comitiva de Pasco acá. Ya llegaron acá ya, pero ya con un documento resolutivo para empezar con la ficha técnica de la defensa ribereña. Así se empieza, maestro Ronald, ese proyecto de la defensa ribereña. No se empieza con la que la gente dice acá, no, acá nosotros hemos venido, porque le hemos querido chalanquear, porque le hemos amenazado, se inicia el proyecto. No es así. Esto se inicia un mes antes, gracias a las reuniones que hemos permanecido nosotros en Cerro del Pasco, de una manera muy inteligente, de una manera muy técnica, hemos ido a sustentar este pedido. Por eso sale ese proyecto de la defensa ribereña, ¿no? Y acá hay gente hoy en día que quiere confundir ese tema y dice, no, nosotros si no nos poníamos en lucha, si no tomábamos el puente, no pasaba nada. No, hay que recordar esas cosas, hermanos villavicenses, que todo trabajo siempre tiene un sustento técnico. Y eso lo hicimos nosotros un mes antes, cuando tuvimos el Cerro de Pasco.
1: Híjole, y hoy en día... Vale, mi estimado Julio, esa aclaración, ¿no? Y esto lo tenemos que ir detallando un poco más el día jueves, que te estoy invitando, para que podamos estar acá en nuestros estudios y conversar un poco más ya detallado ese tema, ¿ya? Ahora también me están escribiendo, acá la gente me dice, profesor, pero Julio Chacón, ¿no? Su cierre de campaña, unos cuantos gatos, ¿qué pasó? Te están preguntando, Julio.
0: Bueno, eso de que pueden ver dos gatos, tres gatos, son personas que han venido a conciencia, porque nosotros no pagamos ni un solo centavo, maestro. Nosotros no.

0: pagamos a nadie, ¿no? Lamentablemente, todos los candidatos aquí en Villarrica, por eso le he dicho mentirosos.
1: École, ya llegaba también, ¿eh? Por eso ayer te has atrevido a decir públicamente en este debate mentirosos y mirándolos a los candidatos, mi estimado Julio.
0: Claro, ahí nadie se salva de esa palabra, maestro. Nadie se salva de esa palabra. Nadie, ¿no? Y si alguien me quiere decir que le lo he ofendido, que salga a replicarme, que salga a replicarme. Hay evidencia de todo lo que estamos hablando, ¿no es cierto?
1: Nadie, ya,
0: hay testimonios, hay testimonio de esa cosa, maestro, ¿no? ¿Ya? Entonces, yo vuelvo a recalcar, ¿no? Mira, cuando yo he estado último invitando a mis amigos en la ciudad de Cacazú, de las comunidades nativas, hemos estado invitando también por Bocas, ¿sabe qué me decía la gente? Mira, don Julio, te queremos acompañar, ¿no? Pero ¿sabes qué? Una cosa, mañana es jueves, y yo los jueves sí elaborar, yo trabajo, págame mi jornal y yo voy, ¿no?
1: Así te la así, pedían de frente.
0: Así, y yo le digo, pero ¿de dónde han aprendido? No, todos los candidatos pagan textualmente las palabras de los amigos agricultores.
1: A los asistentes.
0: Sí, pagan, le pagan, muy aparte que le traen con camioneta, le dan desayuno, almuerzo, cena, ajá, les pagan su tarea, les pagan su jornal, ese es el testimonio.
1: ¡Ah, caramba!
0: Entonces, justamente eso es lo que yo he volcado a las emisoras y lo digo y lo sigo diciendo porque así se está manejando esta campaña y es una campaña demasiado asquerosa donde predomina el dinero que a veces de manera ilegal lo consiguen los candidatos, ¿no? ¿Por qué lo digo de manera ilegal? Porque, ¿qué candidato de buena voluntad te puede darte 5,000, 10,000 soles para tu campaña? A ver, dígame, maestro, ¿quién te puede dar de buena voluntad? ¿O le soba la pata, le pesa la plata a la gente? No, hay otro que están haciendo carretera y se hace 2, 3 años atrás. Le pregunten a ese señor, ¿él es empresario, dueño de sus maquinarias? Entonces, ayer ha habido de repente un vacío de todo este debate, porque he querido que preguntar a muchos candidatos muchas cosas puntuales, ¿no? ¿No? Y que no vengamos a engañar, que no, que mis amigos son buena gente, que me dan su maquinaria para hacer carretera, que me dan su maquinaria para hacer estadios. ¿Quién te va a dar algo? Y peor todavía de un empresario. Uh-huh. Usted con su empresa pequeña, que tiene, usted puede apoyar a un candidato por 1 o 2 veces, pero más no, porque también dentro de su empresa se genera un gasto.
1: Claro.
0: Y usted tiene también que por lo menos...
1: Dejarte, ¿no?, la maquinaria, operario, ¿no? El operador... Combustible.
0: Claro, y bueno, fuera pues, por única vez. Se da el lujo de decir, no, hemos hecho bastantes carreteras, hemos hecho bastantes estadios. Uh-huh. Ah, y entonces yo te pregunto, ¿quién ha puesto la maquinaria?
1: École,
0: ¿quién?
1: Pero ya mejor dale con nombre propio, porque ya falta eso, nada más. Ya lo has descrito ya. Ah, pero
0: la población sabe.
1: Pero has dicho todo, mi estimado Julio. También está incluido Sandro Poma, que usted escuchó ayer, que le decía, yo no he gastado nada, no tengo nada, ¿no? Prácticamente lo que sus hijos, dice que dos profesionales le han colaborado, es lo único que ha podido, en este caso, no tener en la parte económica, en su ingreso, y todo lo demás ha sido ya caminar, conversar, de esa manera está haciendo su campaña él.
0: Bueno, el término de decir el mentiroso a todos y cada uno de ellos no es exactamente en el tema de la inversión de la campaña, ¿no? Sino me refiero en algunas partes de su intervención que no han tenido justamente la gentileza de aceptar algunos errores que se ha tenido en el proceso de esta campaña, ¿no? No todo está ligado netamente al apoyo económico, sino en otras maneras de expresarse, ¿no? Entonces, ese es el tema, maestro, que nosotros por eso queremos, ¿no? Uh-huh. Detallar puntualmente a cada candidato, porque cada quien tiene ciertas debilidades en este proceso electoral, ¿no?
1: Sí, pues. También lo has llamado prácticamente que ha participado, ¿no?, en este debate, Percy Bazán también.
0: Sí, él tiene peor todavía, tiene.
1: Ah,
0: él,
1: ¿peor
0: él es
1: todavía?
0: Peor todavía, él está peor que los demás. Y justamente yo quiero que me dé esa oportunidad para aclarar ese tema, ¿no?
1: Ah, caramba. Y en este caso, José Luis Solís.
0: Bueno, por eso ya el día jueves que usted me da.
1: Yo estoy aprovechando para que me escriba, pues, a Yor Velázquez del FREPAP.
0: Ya vamos a estar, maestro, ahí dando sorpresas.
1: Ay, no quiere soltar, porque ya mencionó a todos, ¿ah? Por si acaso, por eso ya estoy detallándolo, aunque en tus expresiones ya lo has descrito. No, lo único que te ha faltado es poner el nombre, nada más. ¿Pero para qué si ya lo has descrito en cuerpo y alma?
0: Por eso, maestro Ronald, vamos a detallar cada quien en una forma individual cómo viene mintiéndole al pueblo, ¿no? Así, vamos a hacer el detallista de repente este jueves o...
1: El jueves, usted me da la oportunidad. La única que queda es el día jueves, mi amigo, no queda más. ¿Me entiendes? Ya se hacía el último estaremos. Día. Y por sí, eso, ahí vamos por a eso estaremos anunciando, mi estimado Julio, para el día jueves, señores, el Rincón del Box. En la parte política, por supuesto, estará Julio Chacón. Y cuatro integrantes más de este debate, de cinco, no cuatro, caramba, que los ha llamado Julio Chacón mentirosos. Nos está mencionando que el día jueves estará detallando ya de todo este tema, por qué los ha llamado. Y los he puesto algunos nombres y me ha dicho, peor, wow, caramba, ¿quiénes estarán comprometidos entre más y menos? Así que no te la pierdas esta entrevista con Julio Chacón el día jueves, ¿ah? ¿Eh? Y a 7 de la mañana, mi estimado, 7:20, dime el horario.
0: Ya, maestro, estaré a las 7 puntual, ahí, maestro, para poder detallar algunos temas, no solo del tema que hemos mencionado, sino también de las propuestas que traemos hacia Villarrica, ¿no? No, por ejemplo, sobre ese tema del guano de Ila, que hemos sido gestores también de ese trabajo que ha beneficiado a más de 2.000 agricultores a
1: nivel de Villarrica. También ha traído el guano de Isla, ¿no?
0: Sí, hemos sido la gestión.
1: ¿Pero
0: la
1: por qué
0: gestión,
1: te has peleado con Iber Parra, que también decía yo gestionado por mí, por mi pata del alma de que está en Pasco? Y ha llegado todo esto, por mí. Y ya está publicado.
0: Ese señor que estaba en como jefe, el ingeniero Quintana, que era jefe de Agro Rural en Pasco, lo han votado como cualquier cosa del cargo, por lo que hizo, por lo que cometió con ese señor de Villarrica.
1: Ah, caramba, y por eso aprovechaba la coyuntura Iber Parra.
0: Casualmente, pues como un profesional, ¿no? de ese escenario regional, ¿no? Haya cometido ciertos errores y eso le ha costado su trabajo, ¿no? Y encima está con un proceso administrativo, ¿no? ¿No? Entonces, las cosas no es simple ser funcionario, la cosa no es agarrar y vivir de emociones al momento que estás, ¿no? Sino las consecuencias vienen posteriores, ¿no? De repente, cuando estás en el cargo, gracias a tu poder que tienes, ¿no? De ejecutivo, ¿no? Gozas de las amistades, ¿no? Que puede ser el Poder Judicial, la Fiscalía, la Contraloría, ¿no? Pero cuando te sacan del cargo, ahí es donde tú recién sientes la pegada, porque no tienes nadie en tu entorno que te pueda apoyar. Ese cuento que los alcaldes, los gerentes municipales, los regidores, ¿no? Mientras que están dentro de ese espacio, gozan de esa amistad, ¿no? Pero cuando salen de ahí, ahí lo quiero ver a muchas autoridades, ¿no? Ahí lo quiero ver verdaderamente.
1: Ahí van a estar, ¿no? Con la cabeza agachada, con el rabo entre las piernas.
0: Hasta peor, ¿no? Cuando están metidos presos, ahí sí las cosas cambian las cosas. Pero no es tan fácil, maestro, sí, pues, agarrar y recibir plata de un empresario en campaña, ¿no? No es fácil, ¿no? Porque
1: ese tema de mentiroso lo vamos a escribir el día jueves. A propósito, antes de terminar esta entrevista, mi estimado, tenemos la información de Pasco a nivel regional, ¿no? El candidato Paco de la Escobita estaría en una segunda vuelta, uno de los primeros, según están dándonos a conocer. ¿Cuál es la opinión que están manejando ustedes? Aunque por eso decían, ha hecho su cierre en Villarrica solito, prácticamente con Paco y Julio Chacón.
0: Bueno, yo lo dejo esos comentarios a las personas, ¿no? Los que han venido a nuestro cierre de campaña, yo agradezco a los hermanos de Cacazú, de Puellas, de Yunclumá, de Bocás, de Pampa Encantada, de Río La Sal, Puente. Ha venido bastantes amistades y todos son testigos, ¿no? Que han venido, ¿no? Hay cantidad de personas, ¿no? Aproximadamente de 500 personas que han llegado por su propia voluntad, con sus propias movilidades acá. Entonces, ese gesto que hacen hacia mi persona, verdaderamente, maestro, no tengo yo palabras para agradecerlos a ellos, ¿no? Muchas gracias a mi hermano del campo, muchas gracias a ustedes de la misma ciudad de Villarrica que han venido a esa reunión, no, para mí eso me fortalece el alma. Lamentablemente todos los medios de comunicación a veces no han ido a cobertura de ese espacio, no, porque es un día laborable. Entonces,
1: no, espérate, no nos mete usted en el saco también, mi estimado. Para empezar, nosotros no somos Diosito, pues, Julio. A Diosito yo le entiendo que él sabe de todo lo que ocurre, pero nosotros no somos Diositos, pero también nos basamos, ¿no?, en que nos informen, por ejemplo, ustedes como responsables, nos inviten, nos digan, saquen de fulano, no, invitamos a los periodistas de aquí de Villarrica, caramba, a esta actividad. Ahora, una vez emitido, y no hemos ido, es otra cosa, pero cuando no nos avisas, no salque nada, ¿cómo nos vas a decir eso, pues, Julito?
0: Sí, maestro, yo reconozco que nos ha faltado de repente mayor publicidad, pero hicimos la invitación a través del Facebook, no de un día para otro, porque le digo sinceramente, no hemos contado con recursos económicos de repente con un mes antes, porque no hay ningún empresario que a Julio Chacón le apoya, no hay.
1: Pero
0: ¿no?
1: Hubieras hecho actividad, entonces, pero que se ha vendido parriada.
0: Casualmente, ahí viene la mentira de un pata, ¿no? Dice que hace comida, si gana 10 mil soles, 12 mil soles, ¿no? ¿No?
1: 10, yo no sé si van a aprender. 18 mil.
0: Hasta 18 mil, yo, ¿quién, profesor, dígame, quién de los restaurantes acá más famoso de Villarrica gana esa cantidad de plata en menos de un mes? Pero no, que no mienta, es demasiado.
1: Te la tiene guardado. El día jueves veremos de quién más se trata, dijo a todos, ay, está sacando poquito a poquito, caramba. Pero ese día Paco estuvo, ¿no? Y te vuelvo a decir, a nivel de Pasco, no, está ocupando uno de los sitiales, ¿eh? Según el cruce de información de mi colega, nos dice acá, en las dos provincias, allá en Pasco, no, estaría ocupando el primer lugar Paco, y estaría pasando pues a una segunda vuelta que están anunciando.
0: Sí, maestro Ronald, el ingeniero Paco Rojas tiene bastante simpatía, bastante aceptación tiene en la provincia de Yanahuanca, como en la provincia de Pasco, en vista que él se ha desempeñado en muchos cargos y último ha sido decano del Colegio de Ingenieros, ¿no? Lo cual ha hecho un trabajo muy transparente, muy honesto, y de ahí viene el respaldo mayoritario de los profesionales en Pasco, como también de la gente de campo, ¿no? Estamos hablando casi de un 80% tanto en Pasco como en Yanahuanca. Igualito acá en nuestra provincia de Oxapampa, ya hay tres distritos casi que se han sumado a respaldarlo en su mayoría, ¿no? Estamos hablando de Constitución, de Puerto Bermúdez, ¿no? De Palcazú. Ya casi por ahí está cerrando ya una campaña abrumadora, ¿no? Más de 80%, ¿no?
1: Pero acá en Villarrica también está su consejero, mi amigo, y su consejero no pasa nada. De acá vino una vez, se asustó, creo, y nunca más ha regresado, ¿eh? Pese a que le he llamado también al ingeniero José Gaspar, ¿no? Parece que es timorato también.
0: Bueno, maestro, hay personas que de repente, como primera vez están incursionando en política, bueno, hay veces también hay que entenderle, pero de ser un buen profesional, es un buen profesional, una persona también bien identificada con el pueblo de Villarrica, ¿no? También una de sus virtudes que tenemos todos los candidatos que estamos con Paco, nuestra virtud principal es que somos honestos, ¿no? Somos honestos y no tenemos nada de rabo de paja que nos pueden indicar que somos delincuentes, corruptos, mentirosos, no, estamos andando por la senda de la verdad, y de repente eso es que la gente no comparte esa idea porque no damos regalos, maestro, no damos regalos.
1: No estás compartiendo, eso, como alguien dijo ahí, ¿quién dijo? Cervezas, dijo, ¿no? Te han repartido cerveza, dijo uno de los candidatos, ¿sabes? Que ha participado en este debate.
0: ¿Ah? Sí, hasta eso, en cierre de campañas ponen cerveza, ponen trago. No, yo no entiendo qué tanta desesperación, qué tanta ambicia de llegar a ser autoridad, ¿no? Porque el hecho de llegar uno, que, en el caso mío, por ejemplo, ¿no? Yo quiero entrar a ser autoridad para poder servir al pueblo. Claro. Quiero darle al pueblo lo que de repente ha soñado, ¿no? Pues como el caso de la defensa ribereña, por ejemplo, ¿no? Ese proyecto, ¿no? Tiene más de 40 años en los sueños de los justos, porque yo he llegado, maestro, acá hace 42 años y justamente me instalé, yo he vivido en el barrio industrial, yo he pasado las consecuencias de ese avalancha, ¿no? De ese gran huaico que llegó acá,
1: claro.
0: 87, ¿no? 87, para ser más exacto, un primero de febrero, ¿no? Entonces, todas las consecuencias que hemos pasado ahí, ¿no? he visto que han pasado autoridades, pero poco o nada le importa ese proyecto, ¿no? Entonces, hoy en día sí estamos ya encaminados, estamos con el expediente técnico, ¿no? Estamos atrás de este consorcio que se denomina Consorcio Hidro, se llama el consorcio que está haciendo este expediente técnico, va ya casi a un 70% del proyecto. He estado justamente coordinando hace días atrás sobre el tema de la longitud que tiene este proyecto en cuanto al muro de concreto, va a sobrepasar los 3 kilómetros. La altura lo pensaban a 6 metros, pero justamente hemos influenciado para que se eleve un poco más. Entonces, están haciendo los cálculos netamente de hidrológico sobre el caudal y más o menos estamos pidiéndole que sea 7 metros la altura en lugares donde son bastante vulnerables por la parte del Entrerrío Metro.
1: Ahora, Julio, el día de ayer también, de veras, yo casi me levanto y subo al estrado, ¿eh? De veras que me dio una gana a tus expresiones, Julio. Julio, tú estás promocionando, le has dicho, te vamos a dar, ¿cuántos? 250 mil para la ronda Campesinas, ¿no? Para su camioneta. No. Oiga, ¿cómo pues, Julio? Ahí están tus expresiones, ¿ah? ¿Eh?
0: No, quiero, maestro, en aras de la verdad, prometí 250 mil soles darle a la gerencia de los pueblos originarios.
1: No, ya, entonces, has hablado de las rondas campesinas, sí, camioneta, le habías prometido.
0: No, también, eso es otro tema. Primero déjame aclarar de los 250 mil soles. Los 250 mil soles estoy prometiendo que el año 2027, Dios mediante sea autoridad, le vamos a dar a la gerencia de los pueblos originarios. Porque este año, maestro, esa gerencia, ¿no? Esa gerencia está nomás operando con 20 mil soles. Uh-huh. Dígame, ¿qué cosa es 20 mil soles para una gerencia de pueblos originarios? Entonces, ¿cuándo van a desarrollarse esa gerencia? Nosotros para el próximo año estamos pensando en darle 250 mil soles para que ellos puedan cubrir todas sus necesidades y todas sus actividades durante el año. Debemos recordarle a la población de Villarrica que son 12 comunidades llanechas que se encuentran enclavados en nuestro distrito de Villarrica y con 20 mil soles que no puede hacer nada, maestro. Nosotros vamos a darle 250 mil soles para que ellos inicien todo lo que se llama un plan de desarrollo concertado netamente de comunidades llanechas, para que de esa manera el 2028 sepamos ya qué necesidad, qué proyecto quieren esas comunidades. Vamos a dejar que ellos solo se desarrollen, ¿no? Con el apoyo técnico de todos los funcionarios de la municipalidad. Vamos a estar ahí nosotros vigilando, brindando asistencia técnica para la elaboración de proyectos, porque ellos tienen que construir su desarrollo, ellos conocen sus necesidades, el alcalde va a apoyar todas sus necesidades, ¿no? Mediante los proyectos que ellos van a mandar. Dije bien claro también, ¿no? El 2027 se va a comenzar ya a elaborar los proyectos para que el 2028 busquemos el financiamiento, no solo a nivel local, sino también a nivel provincial, regional, hasta internacional. Porque la ley de las comunidades indígenas nativas están a nivel mundial y por ahí hay cantidad de plata. Lo que falta nada más es que salgamos con proyectos, este maestro Ronald. Y eso lo conocemos de cerca, porque sabemos que hay cooperantes internacionales que apuestan por las comunidades indígenas. Entonces, ahí estamos. El otro tema que me dices sobre el tema también que voy a apoyar a las rondas campesinas, también no me voy a retractar y lo voy a hacer consecuente. Sí, hemos dicho que vamos a apoyar a las rondas campesinas porque la ley nos faculta. Hay un espacio dentro de la ley, la 27972, que faculta que el municipio tiene que fortalecer todo tipo de seguridad dentro de su comunidad. Y en este caso, de repente, las rondas es parte de un estamento que brinda seguridad, ¿no? Y brinda tranquilidad al pueblo. Entonces tenemos que apostar, tenemos que apoyar a esta ronda campesina con camionetas, de hecho, con motocicletas, con implementos, ¿no? De equipos que merecen justamente ellos tener también una tranquilidad durante las rondas que hacen de noche, ¿no? Entonces todo este tema, maestro, va netamente ligado al tema legal, tema claro, que usted lo puede...
1: Julio, pero ¿no te parece en este caso, miren ahora, las expresiones que ha dado este señor que estaba encargado de las rondas campesinas de acá de Villarrica? No, pareciera que fuera, creo, ni el presidente de la República, porque se va para Bermúdez, Ciudad Constitución y no sé a dónde más, ¿no? Cuando la ronda campesina, ¿qué es? es local, es en este caso distrital, regional, nacional, ¿qué es? Tiene que haber un límite y nada, no hay, no existe para nada. Incluso, ¿cuál es la responsabilidad, lo que es de la Policía Nacional del Perú? Porque para este señor, la Policía Nacional, no pasa nada. Ah, de igual manera, en este caso, no, serenazgo, ahí también el juzgado, el juez, él es mejor que todos ellos. Y no puede ser, pues no se puede aceptar eso de ninguna manera. No, tiene que ser las cosas claras. No, ¿cuándo debe haber, en este caso, cuánto termina? Si el presidente tiene 5 años su permanencia, y estos cargos, ¿cuánto tiempo tiene? ¿Es vitalicio también? No, creo que debe de ser así. Por eso también tiene que ser las cosas claras. Y antes de empezar en que debes de darle de dinero, presupuesto, primero que entre a funcionar como debe ser, con responsabilidad, sabiendo cuáles son sus límites, mi estimado Julio. Y no me pareció correcto que un candidato pueda prometer, ¿no?, hasta darle recursos económicos, que ya anteriormente le han dado camionetas, ¿sabía usted, no? El gobierno regional, en este caso de ahora, de Chomo, le ha dado camioneta, aprovechándose la coyuntura política, pero después le dijeron que no, y esa camioneta hoy en día está en San Juan de Cacazú, que también con preocupación, porque le habrían entregado al alcalde de San Juan de Cacazú, ¿no?, bajo condiciones, uno, de que habría gastado, ¿no?, por haber hecho su mantenimiento de esa camioneta, ¿no?, y cosas así, así que le habrían dado, según las versiones que dan ahí, ¿no?, entre dinero en efectivo, y en este caso en terreno también. Así que las cosas tienen que ser claras, mi amigo. Por eso es importante que primero se clarifique ese tema antes de pensar que le tenga que dar un presupuesto. Si no, este señor se va a convertir en vitalicio. Y la Ronda Campesinas, yo digo, ¿es personal? ¿O es en este caso un grupo de personas que se han participado? Y bueno, pues de acuerdo a eso también tiene que haber movimiento. ¿No te parece?
0: Sí, maestro, yo cuando hablé que se le debe apoyar a las rondas campesinas, o perdón, rondas campesinas, a los ronderos, es netamente porque bajo el marco legal no nos faculta a nosotros como autoridad apoyar, pero siempre y cuando esa institución o esa organización tiene que tener registros públicos, tiene que tener una legalización jurídica para que el municipio pueda aportar con algo.
1: Y
0: ¿no?
1: tiene porque que
0: no
1: tener tampoco aceptación de la población, mi estimado. Ciudad Constitución lo han hecho públicamente, ¿no? Avalado por la población, participa en este caso ahí la Ronda Campesina. Acá, ¿a quién ha consultado? ¿A quién ha pedido que, mira, ¿sabe qué? Las 10 de la noche nadie debe andar, por decirle, para dar un ejemplo, ¿no? ¿En qué momento ha sido eso? En ningún momento. Por eso digo, acá tiene que ser las cosas claras también. Desde un inicio yo también apoyé, lo reconozco, ¿eh?, porque me pareció bien. Pero en el transcurso, cuando vimos ya la ambición de una persona que políticamente o por condiciones económicas que por ahí ya han ido dando a conocer, oiga, ya no es pues así. Porque no puede ser, pues, una ronda campesina que representa acá a un objetivo claro, oiga, presentándose acá en los candidatos, ¿no? Que esto, que lo otro. No, pues, por favor. Así que ahí la dejamos para conversar el día jueves un poco más de este tema, mi estimado Julio. ¿Está bien?
0: Está bien, maestro, está bien, está bien. Está correcto lo que te dice, entonces. Ahí explicaremos con mayor detalle por qué quiero yo aportar por las rondas campesinas, ¿no?
1: Claro, ya, de no se trata tu chochera, tu pata.
0: No, acá no se trata de persona, ¿no? Se trata de institución, ¿no? De organización, ¿no? ¿A quién vamos a apoyar, ¿no? Así. Ya, pero todo va a ser netamente transparentado, todo este apoyo, ¿no? Así, maestro Ronald, más bien
1: Entonces, mi estimado Julio, el día jueves, 7:00 a.m, aquí en el rincón de Radio Shalom, para poder conversar ampliamente de todos los mentirosos, como usted lo ha llamado el día de ayer, a los diferentes candidatos. Julio Chacón, tu palabra de despedida, mi amigo. Te agradezco este contacto telefónico.
0: Sí, más bien agradecerle a usted, profesor Ronald, agradecerle a todos sus radio oyentes que en este momento nos están escuchando en el campo, en la ciudad, y decirle, ¿no?, que confíen en Julio Chacón. Julio Chacón viene justamente con una experiencia, no va a aprender a la municipalidad, va a ejecutar las cosas, porque ya están hechos. Una realidad, pistas y veredas, 12 de octubre se da ya al ganador para que inicie la obra. Así también vamos allá a esperar con paciencia para que el estadio Rubén Sara Casita se haga realidad. No falta nomás el tema presupuestal, porque todo ya está ok, sacramentado está todo el proyecto. Así también vemos, estamos atrás de lo que es el proyecto de la defensa ribereña. Y lo que se está viendo hoy día, la realidad, ¿no? Del instituto, ¿no? Donde 8 años ha costado una gestión y ahí está, ya están trabajando las personas. Más de 80 personas trabajan de Villarrica en esa obra, ¿no? Entonces nos llena de alegría que mucha gente que está laborando nos felicita, ¿no? Y nos dice, realmente, este es un verdadero gestor, ¿no? Donde Villarrica no solo va a mejorar su infraestructura para la institución, sino que estamos generando economía, ¿no? Al tener trabajo, todos mejoramos acá la economía, las tiendas, los mercados, los motocarristas, porque cantidad de gente se moviliza para la obra. Entonces, eso es bueno, maestro Ronald, que el pueblo entienda que Julio Chacón es gestor de obras. Vamos a traer obras para todas las ciudades de Villarrica, incluyendo Puente, incluyendo Veneñas, Cacazú. Vamos a generar trabajo a las comunidades nativas y en todo, porque nuestras obras se van a hacer netamente por administración directa. He dicho que al asumir el cargo voy a comprar 2 pools de maquinarias para mejorar nuestros caminos vecinales. Son 640 kilómetros que tenemos que necesitan mejorar en el ámbito digital, maestro. Entonces, todo ese tema netamente va a ser por administración directa. Julio Chacón no va a dar obras a empresarios porque no ha recibido plata de nadie y a nadie le debe un solo centavo, maestro Ronald.
1: Nicole, a mí me estás debiendo ya, te ha pasado la hora. Julio, muchas gracias. Ya. Regresamos el día jueves contigo.
0: Ya, maestro. Muchísimas gracias. Buenos días a todos. Buenos días.

0: Atento, mis amigos, ¿eh? Son las 7 de la mañana con 51 minutos. Lo escucharon ustedes, ¿no? Ayer habló así, al terminar, no, mentiroso, los ha llamado, ya la vuelta a ratificar, ¿eh? ¿No? De que son mentirosos, mira la campaña y un poco más. Le faltó poner nombres, ¿ah? ¿Eh? Aunque ya no era necesario porque empezó a describir, ¿no? Y cuando empecé a enumerarlos, ¿no? Empezó a decir, sí, sí, Julio Chacón, caramba, ¿no? Pero en la última parte que dice, incluyendo, dice, a Eneñas, pero Eneñas pertenece a Villarrica, pues, cabezón. No, pertenece a Villarrica, como que incluyendo, está incluido, Puente Pocartlamo, Eneñas, San Juan de Cacazú. No es que no, que incluyendo, lo va a incluir como si fuera de fuera. Te pase, pejulito, ¿qué pasa? La emoción de llamar mentiroso, creo que está en este debate. Lo ha sacado a Julito Chacón, ¿no? Y diciendo, caramba, esto también. Y vamos a incluir para que no se escapen. Ay, Dios mío, 7 de la mañana con 52 minutos. En esta semana y estos días, no, la cosa va a ir clarificándose un poco más. Ay, a propósito, 9:30 de la mañana, terminamos el programa a las 9. Y 9:30 de la mañana tenemos otra entrevista, pero nos vamos a trasladar nosotros al local porque rompemos la estructura un poco de lo que hacemos nosotros aquí en el radio para trasladarnos a su local del candidato también, Jorge Velázquez, del FREPAP. Estará con nosotros a partir de las 9:30 de la mañana a través de las redes sociales y a través de Radio Salón también, en vivo y en directo desde su local. 7 de la mañana con 52 minutos. Ay, ¿qué dicen los otros candidatos? Por ejemplo, Edwin Díaz Bonago, que ha estado en Oxapampa. Oiga, lo sacaron en brazos después del debate que realizaron allá en Oxapampa. Lo sacaron levantando al vilo a Edwin Díaz Bonago, ya como alcalde de la provincia de Oxapampa. De veras, ah, le hicieron caballito, dice. Ah, ¿qué pasó? Vamos a ver si nos contesta Edwin Díaz Bonago. Vamos, Edwin Díaz Bonago, contesta el teléfono, mi amigo. Ah, que ya avisó que podría tener todas las posibilidades, ¿sabes?, de que sea el alcalde de la provincia de Oxapampa. Están despuntándose hasta el momento en el escenario, en la fotografía del momento, estaría Pedro Ubaldo Polinar y Edwin Díaz, ¿no?, como candidatos que en esta recta final, ¿no?, que entrarían a peleársela por el sillón de la comuna provincial de Oxapampa. Así está la cosa de Oxapampa, así están las cosas, ¿no? Alfredo Raimundo, no, se ha tirado a la piscina, pero ya no sale hasta el momento todavía, ¿no? Y tiene que agradecer a su candidato, ex candidato del distrito de Villarrica. Tiene que agradecerlo, Alfredo Raimundo, tienes que agradecerle. No, esta bajada que tienes justamente a consecuencia de todo eso, ¿no? De lo que se habría expresado, de la responsabilidad de los partidos políticos y las consecuencias. La gente se ha ido retirando e ingresando a otro partido político que ha levantado también aquí en el distrito de Villarrica, ¿no? La cantidad, en este caso, de sus militantes en ese partido. Y en ese partido vamos a hablar, ¿eh?, más adelante, por supuesto, llega unos minutos más, ¿ya?, de lo que está pasando. Pero Alfredo Raimundo en Oxapampa, que era uno de los favoritos, ¿ah?, que estaba ocupando el primer lugar, ahora sufrió una bajada, pero bastante fuerte. Estaba en caída libre. De igual manera, Luis Pomachagua, ¿no?, el loquito, ahora sí está loco, ¿ah?, ¿eh? Ahora sí está loco Luis Pomachagua, ¿no? Porque, de veras, creo que ha asimilado lo que él mismo dijo. No, me llaman el loco, y ahora sí está loquito Luis Pomachagua porque le están dando de palo en Pasco, duro, lo habían sacado. Incluso, ni siquiera la oposición, de veras, en esta contienda electoral, no, se ha encargado Percy Osorio, senador de la República, de sacar justamente su gestión de él como alcalde, de las obras en Paucartambo que ha incumplido, y ahí lo dice, ¿eh?, el senador Percy Osorio, que no es candidato, que no es, en este caso, no para hacerle contracampaña ni nada, ha hecho una visita inopinada a Paucartambo y encontró serias falencias de la gestión de Luis Pomachagua cuando estaba como alcalde en Paucartambo. Ya ve, mi amigo, está también en caída libre Pomachagua, por eso dice, en Pasco están las posibilidades de los candidatos, uno, Paco, ¿ah?, el ingeniero Paco, estaría pasando así ya en primer lugar prácticamente, que tendría la acogida ya en las dos provincias de Pasco y estaría pasando no a una segunda vuelta. De que va a haber una segunda vuelta, va a existir una segunda vuelta, nos han manifestado, de acuerdo a las proyecciones que se están dando. Ahora, ¿con quién participa en esta segunda vuelta, Paco? Hay la posibilidad, en primer lugar, con Johnny Inga. En primer lugar, con Johnny Inga, la posibilidad en la segunda vuelta. Porque Johnny Inga también no ha subido bastante estos últimos días en función justamente no a la candidatura del gobierno regional. Y ahí le seguiría. De ahí, no, en este caso, pues, el loquito. Nos dicen ahí, de ahí vendrían los otros, en este caso, candidatos. Y ahora lo que sí también me dice, profesor, quien vaya a la segunda vuelta con, en este caso, con Paco, el ingeniero Paco, oiga, Paco le va a ganar. Eso es lo que me dice. Eso es lo que han sacado sus conclusiones, ¿ah? De veras, quien vaya, dice, a la segunda vuelta con Paco, pierde. Paco va a ganar. Saquen sus conclusiones. Acá en Villarrica, su candidato es justamente Julio Chacón. No en Villarrica. Hay un candidato a senador, ¿no? El ingeniero José Gaspar, que es otro muchacho timorato. No, me ha decepcionado este muchacho. Yo pensé que estaba a ese nivel, de esa altura, ¿no? Pero no. No, nos ha decepcionado un poco, caramba, de no seguir persistiendo en esta lucha no política de dar a conocer. Imagínense ustedes. Ahora, también, ¿no? A nivel de Oxapampa también está Paco Rojas. No, ahí tiene su candidato también. Entonces, a nivel de las otras dos provincias que están allá en Pasco, Daniela Carrión y la otra, nos dice que Paco está bien asentada. Eso es lo que nos dicen. Por eso que están avizorando que habría una segunda vuelta y en esta segunda vuelta estaría pasando en primer lugar Paco. El otro que estaría pasando, la posibilidad en orden descendiente sería Johnny Inga, ¿no? En primer lugar, y estaría también de ahí el loquito y así sigue bajando. Aunque el loquito Luis Pomachagua está en caída libre. Le han puesto plomo en los pies y está en caída libre. Todo lo que ha ido avanzando se quemó en un abrir y cerrar los ojos. Y tiene que agradecer a alguien en este especial, ¿no? Que lamentablemente no midió sus palabras y las consecuencias son estas justamente, ¿no? Una desbandada de su militancia, ¿no? Que se han cambiado, se han retirado, se han ido a otros partidos políticos y ahí está la consecuencia. Y a razón de eso, otro partido político, al menos en Villarrica, ha subido y se ha incrementado, ¿ah? Por eso hay serios cuestionamientos, ¿no? Muchos de los militantes están sumamente incómodos y molestos con su candidato, ¿no? De Villarrica en especial. Así que vamos a ver cómo se comporta en el escenario. Porque ayer debería haber participado algún representante, creo yo, el primer regidor, que automáticamente estaría subiendo. Pero no hubo ninguna manifestación, ¿no? Al respecto, solamente cuando conversamos con el organizador, Joseph, ¿no? El estudiante Joseph nos dijo de que habían invitado a todos los candidatos y que solamente 5 se presentaron y no tiene otra información del partido que no ha podido asistir. No justificó, dice, ¿no? ¿Qué ha pasado? Si fue porque no quisieron, porque no están o porque están inhabilitados, nada, nada, según lo que nos ha podido dar en cuenta los organizadores. Así está esta contienda electoral. Otro de los candidatos que también estuvo sacando chispas fue Luis Solís. En su participación, dijo, ante la coyuntura del momento, de los ataques que nos están dando, aquí estamos y somos frontales, ¿no? Estamos dando a conocer esto y el otro. Así lo pudimos manifestar, ¿eh? En sus expresiones. Me hubiera gustado que esté acá en nuestros estudios. Parece que no, Luis Solís también tiene su preferencia, pues. Así que, ¿qué le podemos decir, no? Si no quiere, en este caso, participar con nosotros los candidatos. No, profesor, mejor me voy a otro sitio. Vete, no hay problema. ¿Qué problema te haces? Como acá me escriben, profesor, ya está en la otra, me dice, en la otra. A la bonita, ¿cómo en la otra, no? En la otra, me dice, qué sinvergüenza. O sea, a la bonito, joven, ¿cómo en la otra? Bueno, vamos a ver. Estamos buscando al candidato a ver si nos atiende. ¿Por qué no viene? ¿Por qué no nos visita? ¿Ya estás, Luis Solís, me parece?
1: Profe, ¿sí? Estoy. Estoy en radio, profe. Estoy
0: yo,
1: en radio.
0: Yo te estoy llamando estoy también de radio, pero. ¿Por profe, qué no me visitas?
1: Acabo te llamo, profe, por favor. Sí,
0: ahí están los oyentes. Ya, les gracias, te agradezco. Ah, ¿te dan cuenta? Ahí está lo que me dice. Por eso le digo, pues, no somos artífices de repente de su participación. Bueno, ¿qué podemos decirle? ¿No? En esta contienda electoral, pero todos estos dos videos que le han sacado, ¿no? Le han dado de palo a Luis Solís. Ah, y ahora, por ejemplo, han escuchado a Julio Chacón, lo que dijo, ¿no? A ver, a ese candidato nosotros le preguntaríamos, ¿no? ¿De qué, en este caso, que hace carreteras, de qué maquinaria, con qué maquinarias cuenta? ¡Wow! Por eso es que tiene miedo de estar acá con nosotros. Para que cuando lancemos las preguntas, tienen miedo, se hace la pichi. Y se van donde no les pueden preguntar nada y todo es bacán. Todo es tranquilo. Todo está chévere. ¿No? Y acá le hacemos nosotros las preguntas que corresponden. De veras que sí. Así que, allá ellos. Allá ellos, mis amigos. Nosotros como cumplimos, ¿no?, con hacer las invitaciones, y si no, ¿qué podemos decir más, no? ¿Qué podemos decir? Vamos a ver. ¿Quién es más en este caso? Ah, el otro muchacho, ¿no? A ver, que estuvo participando el día de ayer. Porque con el candidato Yor Velázquez tenemos programado ya una entrevista a las 9:30 de la mañana. Ya con él tenemos un programa, así que no lo puedo llamar porque ya tenemos programada una entrevista con él. Vamos a ver, vamos a tratar de comunicarnos. ¿Ah? École. Sí, vamos a tratar de comunicarnos nosotros con el otro candidato que también dijo con mis hijos, nada más, no, son los que me están auspiciando, ¿no? Los que me están ayudando económicamente, es lo que dijo. Vamos a ver. Sandro Pomba, a ver si nos atiende, el otro candidato de Perú Primero, ¿ah? Ya vamos a ver si sale Sandro Pomba. ¿Participa o no participa? Sandro Bomba. Atentos, son las 8 de la mañana con 3 minutos. Y ya está de licencia, me imagino, ¿no? Como candidato ya debe estar en licencia, está trabajando todavía. Porque él es técnico en la posta de allá de Neñas, ¿no? Y me extrañaría bastante que esté trabajando, ¿no? Y que no nos quiera atender, ¿no? Me extrañaría bastante, ¿eh? O también si hay otra emisora. ¡Nos están choteando! Y me voy a poner a llorar al estilo, el lloroncito, caramba, que se va y llora. ¡Ay! Al estilo lloroncito lloraremos también nosotros. Caramba, ¿no? A ver, no contesta Sandro Pomba. Está trabajando, creo, Sandro Pomba. Qué pena. De veras, si estás así trabajando, Sandro Pomba, de veras, no, porque ya debería estar de licencia, estás en campaña electoral, ya, pues tú eres candidato al sillón distrital de Villarrica, pero de que no estés, nos extraña bastante, ¿sí o no? Pero bueno, pues cada uno baila como lo que debe de bailar, ¿no? Bañar. 8:04 a.m, ¿ah? 8:04 a.m, entre espacio y fuerte de la voz del pueblo. No, gracias, mi estimado Sandro Pomba. Ya no nos quiere atender, pero qué extraño, ¿no? ¿Sí o no? Qué extraño, de veras, de que no esté trabajando, porque ya como candidato ya debe haber pedido licencia. Cuidado, mi estimado Sandrito, ¿eh? Te van a después a hacer tu informe, ¿no? Te van a tachar, no sé cómo le llaman a ese proceso, y la sanción es con UITES, ¿eh? Por si acaso. UITES, no sé cuánto, 5 o 10 UITES, ¿no? Y saca tu cuenta cuánto te va a corresponder de multa si es que estás trabajando, pese a ser candidato. ¿Sí o no? Vamos a ver, vamos a buscar el otro contacto telefónico a nivel regional también, ¿ya? A Gerles Laureano, a ver si nos atiende. ¿Ya? Porque le hemos llamado a Edwin Díaz, no nos responde, pues. ¿No? No nos atiende. Ya, estamos buscando el contacto telefónico con Gerles Laureano. De repente también está en contacto telefónico, ¿no? Ya. ¿Qué le podemos decir?

Atentos, ¿ah? No, no, no corresponde Gerle Laureano. No, no nos atiende, ¿eh? No nos atiende Gerle Laureano. Posiblemente también estén ocupados, ¿no? Esta hora, el día de hoy, de la mañana, siempre están ocupados, ¿no? Vamos a ver, ¿ah? Vamos a buscar el otro contacto telefónico, otros los candidatos, ¿eh? A ver, vamos a ver. De la Lampa, Carlos Sibión, a ver si nos contiene.

A ver, Carlos Simeón. Tampoco nos contesta. Tampoco nos contesta. Bueno. No tenemos la respuesta tampoco.

No, no tampoco, ¿eh? No tenemos la respuesta también de Carlos Simeón, candidato no de la Lampa. Seguramente están ocupados el día de hoy.

0: No, no, no tenemos la respuesta tampoco de Carlos Simeón. No tenemos la respuesta por parte de él, ¿no? Vamos a ver. No, si tenemos... Bajamos a nivel regional, ¿no? Perdón, provincial. ¿Ya? Vamos a ver. A nivel de la provincia. Vamos a ver. Que nos dice que está en caída libre, ¿ya? ¿Eh? Está en caída libre, dice, ¿no? Bueno, vamos a ver si nos atiende. Pete también nos ha puesto la cruz, porque está desde acá, de Villarrica, nos han puesto la cruz. ¡No! ¡Ni va el corona! ¿No? Porque él les va a sacar la mugre. ¡No, no, no! ¡Es un pendejo! ¡Aló! ¡Aló! ¡Profesor Buenos Alfredo!
1: Días. ¿Qué tal, amigo? Buenos días.
0: ¿Qué tal? Estamos? Buenos días. ¿Dónde se encuentra, profesor Alfredo? Gracias más bien por contestarnos, ¿ah?
1: Sí, estoy por Huancabamba ahorita.
0: Ah, Huancabamba.
1: Descansando un rato.
0: École. Bueno, si me permite unos minutos en todo caso, mi estimado profesor. ¿Cómo va la campaña? Ya terminan prácticamente unos cuantos días más, ¿no? Y me imagino, pues, el ajetreo, la chamba, ¿no? De todas maneras cansa. Pero ya no se preocupe. Ya termina estos días en cuestión de las no entrevistas y esperar al día el día domingo, donde ya la población tomará la decisión más adecuada. ¿Cómo estamos, profesor Alfredo, en esta contienda electoral? Que por ahí salen varias versiones, pero quiero escucharlo a usted en primer lugar.
1: Sí, buenos días, una vez más, estimado amigo. Estamos trabajando ya, haciendo algunos. Ayer tuvimos nuestro cierre de campaña aquí en Oxapampa. Hoy estamos por otro distrito. Mañana estamos en Constitución, pasado en Puerto Bermúdez. En este trabajo estamos, estimado amigo.
0: École, en Villarrica también han estado, me dicen, aunque no he estado yo haciendo el trabajo porque estaba por otros lugares, ¿no? ¿Ha estado también? ¿Ha participado usted también?
1: Sí, el sábado estuvimos en Villarrica, así, haciendo los cierres de campaña en cada distrito, estimado amigo.
0: École. Ahora, profesor, a nivel de la región, he estado conversando con algunos candidatos que han estado por Oxapampa también visitando, y nos dicen pues que no hay una caída libre, nos dicen, en relación a toda la consecuencia que está pasando en Villarrica, el partido Podemos Perú, que está afectando la candidatura pues de Alfredo Raimundo, de igual manera de Luis Pomachagua. ¿Cómo lo están viendo ustedes? ¿Es así? ¿Hay una de todas maneras no unas consecuencias de todo lo que está pasando?
1: Bueno, ya son versiones de la parte contraria, ¿no? En su afán de querer desprestigiar, su desesperación, antes de que las versiones salgan tal como estás mencionando, ¿no? Pero ya usted habrá visto, estuvo el ingeniero Lucho en Villarrica, también participando en varias actividades, aclarando algunas versiones que nunca también se dio. Pero bueno, para aclarar, porque a veces la población también pide que se aclare algunos temas que se ha vinculado, ¿no? Finalmente hemos podido demostrar que el día sábado, en nuestro cierre de campaña, la participación ha sido pues bastante masiva. A pesar de la lluvia, la gente como ha dado su vuelta por las principales calles de Villarrica. Y acudiendo, no hemos podido llevar en el meeting en el estrado oficial que se había instalado por la fuerte lluvia que hubo. Nos hemos trasladado pues al gras sintético de Robinson, ¿no? Y ahí lo hemos desarrollado el meeting. Bueno, muy contento a las versiones que van mencionando la parte contraria. Creo que con la participación masiva del pueblo estamos dando respuesta, ¿no?, a lo que la gente un poco quiere confundir. No digo la gente, los contrincantes más que todo, ¿no? Así es.
0: Claro, pero también, como el caso nuestro, por ejemplo, le estamos brindando la oportunidad de esclarecer de repente esos temas, ¿no? Directamente por eso conversábamos. A mí me extraña bastante no tener la respuesta de Robinson Garrido. De veras, me extraña bastante, ¿no?, la actitud que está mostrando, al menos con algunos medios de comunicación. Pero bueno, allá su posición que pueda tener, ¿no? Lo importante es que ustedes lleguen con la claridad respectiva, ¿no? Pero también a su vez, esto que está, le decía, que está teniendo consecuencias, ha salido pues documentos, ¿no?, que supuestamente el Jurado Nacional de Elecciones lo ha puesto como habilitado, ¿no? Después, que está, en este caso, que está fuera, en las páginas del Jurado Nacional dice que no aparece el nombre, habilitado, inhabilitado, hay otra resolución que ha salido. Entonces, hay documentos que está confundiendo la gente, ¿no? Y confundiendo a estas alturas, porque si está habilitado o no está habilitado, sería bueno que se explique a la gente, ¿no le parece a usted, mi estimado profesor?
1: Claro, eso ha estado andando en varias emisoras. Él mismo ha estado aclarando algunas dudas que tenía pues la población y algunos medios de comunicación. En todo caso, sería más factible que usted lo visite o lo llame, ¿no?, para que él mismo pueda aclarar algunas dudas, porque él es el directo que está haciendo el seguimiento en su caso, ¿no?
0: Sí, pues. No, pero ahí la dejamos nosotros, porque al final él es el que tiene que tomar la decisión, ¿no? Pero lo que sí le pregunto a usted por las consecuencias, mi estimado profesor, ¿no? Hay una disminución y, como dice el dicho, a río revuelto, ganancias de pescadores. ¿Quién gana con todo esto? Porque hubo fuga de militantes, ¿no? Algunos partidos políticos que hoy en día han aumentado y ahí no tienen la posibilidad incluso de revertir toda esta situación y decir, no, ya tiene posibilidad de ser la autoridad. Cuatro, profesor. Por eso, eso sí nos preocupa en función también a ustedes, ¿no? De la provincia, de la región. Por eso le decía, ¿no? ¿Qué acciones están tomando para poder revertir y que se siga manteniendo, ¿no? Y ustedes sigan teniendo la posibilidad. Porque a nivel de Oxapampa, la fotografía que me han dado, que he estado el día de ayer también en Oxapampa, anteayer también, es de que estaría entrando Pedro Ubaldo Polinar ya en la última recta, hasta al menos en la fotografía del momento, y estaría entrando con Edwin Díaz, que se habría incrementado en este caso su participación. Pero los demás ya están en orden descendiente, y usted está pues ocupando en primer lugar casi a un inicio, después pasó a un segundo lugar, y ahora está ocupando entre el tercer y cuarto lugar, profesor, de estas fotografías del momento, ¿no?
1: Bueno, yo respeto su apreciación, yo no sé de dónde ha sacado esa información. Nosotros ayer hemos demostrado contundentemente, no sé si usted ve las imágenes del meeting que hemos tenido ayer, ahí está la muestra, muchas personas indecisas aún, ahora se han sumado, me han llamado y están decididos a apoyar, no solamente por la participación activa que hemos tenido, sino porque nosotros tenemos propuestas claras, concisas y viables, sin demagogia, sin populismo, sin ser los salvadores, sin ser los que somos los gestores, que somos los técnicos más famosos de la provincia, nada, señor. Nosotros, con mucha humildad, con mucha sencillez, con la frente en alta, con las manos limpias, seguimos dando nuestras propuestas claras y concisas. Y eso ha llevado a que el partido de Podemos Perú, dentro de la provincia de Oxapampa, viene sumándose muchos vecinos que estaban indecisos hasta el momento. Ayer ha sido claro y contundente. Espero que lo pasen las imágenes para que usted mismo pueda sacar sus propias conclusiones. Agradezco a Villarrica, estuvo masivamente también Villarrica junto con Robinson, con sus regidores, porque nuestro partido continúa, ¿no? Entonces, yo creo que lo demás es desesperación de la parte contraria, o de repente hay algo que no les gusta a alguien y se atreven a mencionar cosas que no son reales, ¿no?
0: No, claro, pero por eso ahora a usted le damos el espacio, el micrófono, profesor, para poder aclarificar o decir que sí estamos así, pues, ¿no? Lo que está pasando también en la cruda realidad. Y si, como usted dice, con el desarrollo, la participación del día de ayer en su cierre de campaña, están bien posicionados ustedes con la posibilidad de tener esa posibilidad con quien pueda estar encabezando, me parece bien, ¿no? Porque al final el día decisivo va a ser el día domingo, ¿no? Quien de veras, no, la población va a depositar su confianza, saldrá en este caso el ganador, ¿no? Acá no podemos crear castigos imaginarios, sino hay que ser objetivos, realistas también, de todo lo que está pasando. Si mi pregunta ha sido en función a Villarrica, por la consecuencia de lo que ha ido pasando, ¿no?, las expresiones que se han ido dando, y esto no podemos tapar el sol con un solo dedo también, mi estimado profesor, ¿no? Entonces, más bien, siempre preocupado de que más bien la plancha continúe, ¿no? Que se siga manteniendo, que sigan participando y que se pelee hasta el último momento, ¿no? Con o sin la cabeza, porque al final la plancha sí está en actividad, que debería haber participado. Y esto fue ayer también en el debate, ¿no? Las preguntas que hacían la población, de por qué no había ningún representante o participación de ese partido en el debate aquí de Villarrica, de los candidatos organizados pues por la Universidad de San Marcos, mi estimado profesor.
1: Bueno, creo que cada candidato toma sus decisiones. Algunos se cruzan algunas actividades. Por ejemplo, en Oxapampa hubo dos debates, uno que ha desarrollado la Federación de Periodistas de Oxapampa y el otro pues el Jurado Especial Electoral. Y en alguna de ellas algunos no han participado y otras sí, por lo que también se ha justificado de que no estaban cruzando sus actividades. Como estamos ya en la recta final, todo el mundo tiene programado con anticipación todas sus actividades de la semana, de 15 días. Entonces creo que la población también tiene que entender, porque creo que durante todo este proceso de campaña, los candidatos han estado trasladándose de uno a otro lugar, llevando pues las propuestas pueblo por pueblo, comunidad por comunidad. Entonces, yo creo que el pueblo es inteligente, va escuchando a todos los candidatos y sacan su conclusión para tomar una decisión, y usted mismo lo ha dicho, 4 de octubre, será pues la voluntad del pueblo, y esperaremos que los resultados pues se den de una manera democrática, óptima, transparente, ¿no? Y esperaremos los resultados con tranquilidad, pero mientras tanto aún estamos todavía en los últimos días, como le hago mención.

0: dentro de todo su tema legal, ¿no? Y yo no puedo dar una respuesta que no tengo una información clara y precisa, porque hemos dejado a Robinson y a sus abogados para que hagan el seguimiento de este caso para que el tema se solucione, ¿no? Y al
1: Claro.
0: mismo también hay una resolución que emite el Jurado Nacional de Elecciones, usted mismo habrá podido ver, que si no hay una resolución firme hasta el 4 de septiembre, en todo caso, pues quedan admitidas las listas en toda la región o en todo el Perú prácticamente, ¿no? Ya no estamos en eso, mi estimado. Más bien, yo le agradezco, me voy a disculpar. Me están haciendo unas llamadas de urgente. Vamos a estar pendientes de repente a cualquier llamado para poder ampliar más este diálogo, mi estimado Roma.
1: Égole, no quedando con guía, profesor. Bueno, más yo le agradezco por contestarnos. Ya de repente por ahí, con todas las circunstancias, ya no pueden estar mirando con ojos extraños, ¿no? Pero le agradezco porque al final no es la democracia, es el antagonismo de la vida. Hay la cosa que sucede y que se realiza también, ¿no? Si sale, sale, si no sale, no sale, mi estimado. Así que te agradezco, mi estimado profesor. Muchísimas gracias, Maciel. Espero
0: Okay,
1: contar con su
0: muchas
1: presencia
0: gracias,
1: acá en
0: maestro
1: nuestros estudios
0: Diana.
1: estos días que queda todavía. Muchas gracias.
0: Gracias. Gracias, hermano. Hasta luego.

Son las 8 de la mañana. 8 de la mañana con 22 minutos. Saquen sus propias conclusiones ustedes, mis amigos. ¿No? ¿Participa o no participa? ¿Es o no es? Información que está saliendo, que está regada por las redes, ¿no? Que están confundiendo a la población. Nos gustaría que lo clarifique. Por eso llamamos a las personas, en este caso entendidas a la materia, ¿no? Que están participando en una forma activa. Nosotros hemos llamado y hemos dejado mensajes al candidato Garrido, pero pareciera que no, bueno, pues no le interesa, al menos por este medio, creo, ¿no? Porque lo vemos, por ahí nos dice que está saliendo por tal sitio, bueno, tendrá sus criterios seguramente. De repente nosotros somos una emisora de no, que no tiene importancia, una emisora tan pequeñita, que no tiene ni siquiera oyentes. Bueno, pues yo le agradezco, de veras, le agradezco si tiene esa mentalidad de esta emisora, ¿no? Que no tiene oyentes, no tiene credibilidad, no tiene nada, a comparación de otra emisora posiblemente, ¿no? Así que yo lo dejo, ¿no? A este candidato, pero la población tiene derecho a conocer también, ¿no? Y cuando uno expresa sus opiniones, después no nos estén mirando con la cara de jeta larga, pues, incómodos, molestos, cuando damos nuestra opinión, ¿no? Y empiezan a indicarnos con el dedo, no, ese profesor, esa radio, que esto, que el otro. Por eso hacemos la consulta directamente a quienes están involucrados, allá quienes no quieren contestar, ¿no? Y bueno, pues, ¿qué le podemos decir? Solamente nos queda agradecerles lo poco o nada de su participación. Y la población tiene que conocer y sacar sus propias conclusiones. Por eso digo, si ahora como candidatos son de esta manera, imagínense cuando fueran autoridad, ¿no? Lobos disfrazados de ovejas, así de simple, ¿no? Que se van a aprovechar de la coyuntura, ven la manera de cómo llegar al poder y después, ¿no?, se tienen los problemas respectivos. De veras que sí. Alguien preguntaba por ahí, me decían, un empresario, ¿no?, ¿para qué va a postular, en este caso, a ser una autoridad? Buena pregunta. Yo tengo en mente, un empresario no es aquella persona que tiene una visión más allá del común de las personas. Por eso es empresario. Porque piensa y actúa más allá del común de las personas. Yo puedo estar mirando un cuadrado, pero para este señor empresario, él está mirando ya un automóvil último modelo, la última versión 2027. Por decirle de veras. Él está pensando así, de una manera adelantada. ¿Ah? A comparación del común de las

0: personas. Entonces, si un empresario no apuesta a algo, siempre piensa que va a tener utilidades. Así de práctico. Si pone un sol, debe de tener una utilidad mínimamente el doble. Mínimamente, ¿eh? Y de ahí, mucho más todavía. Mucho más. No 200, 300 veces, en este caso, lo que ha invertido. Ese es el empresario. Así de simple. Esa es la persona que tiene esa visión. Por eso los candidatos que se presentan, yo acá he tenido bien de poderles dar, al estilo de los psicólogos, una hoja, dibujaba un redondo y le decía, ¿qué ve usted? Me decían, profesor, es un redondo. No, no, qué trazo, profesor, que usted ha hecho. De todo ese tiempo que he podido dárselos, uno nomás me ha podido responder y hacer, profesor, mira, yo estoy mirando acá que este tiene otras rueditas, así, ¿y por qué mira? No, porque me parece que debe haber otra ruedita. Miren, está mirando más allá del común de las personas. Ese es el empresario. Hay que tenerlo presente por eso. ¿Ya? Ahora, eso no quiere decir que no pueden presentarse como candidatos. Pueden presentarse, pero ya saben también por qué se están presentando, pues. Así de simple también, ¿no? Porque no van a pensar en perder, ¿eh? Para nada. Ellos piensan, ¿no?, en tener otros criterios más bien. Así que, mis amigos, son las 8 de la mañana con 26 minutos. 8 de la mañana con 26 minutos en tu espacio informativo de La Voz del Pueblo. Desde Villarrica, tierra cafetalera para el mundo entero, mis amigos. Con la responsabilidad y la credibilidad que siempre nos ha caracterizado. Por eso somos Radio Shalom. De veras que sí. Por eso que los candidatos tienen un miedo único de venir a esta parte. Porque acá no hacemos prácticamente milagritos para que puedan salir como le dé la santísima gana. Para nada. Estuvo presente allá en Pasco Popio Olivera, ¿no?, el de la escobita. ¿Qué dijo allá en Cerro de Pasco Popio Olivera? Porque Paco, ¿no?, Rojas, el candidato, está bien posicionado, según lo que nos han podido manifestar, ¿no?, nuestros coleguitas de allá de Pasco. ¿No? Vamos a ver si podemos, a ver si nos permite en este caso contactarnos con Paco Rojas. Ya vamos a ver si podemos contactarnos con Lucio Rojas, más conocido como Paco Rojas. Vamos a ver si nos permite. Ya, a ver, vamos a ver si está libre, ojalá nos pueda atender y ahí podamos conversar con él también. Lucio Rojas, más conocido como Paco, el ingeniero Paco. Ya está con nosotros. Ingeniero Lucio, ¿qué tal? Buenos días. ¿Aló?
1: ¿Qué tal, mis hermanos de Villarrica?
0: École, muchas gracias por atender. Después de tiempo, mi estimado Paco, ya no nos quiere usted atender. ¿Qué pasa? ¿Por qué la bronca, Ronald? De acá de Villarrica, ingeniero.
1: No, para nada, la verdad. Estamos en cada rincón de la región de Pasco conversando con nuestra gente día a día. Quizás es el trajín desde altas horas de la noche, en las mañanas, estamos ahí trabajando bastante duro para que también nuestra gente de las zonas rurales nos quiera escuchar. En eso estamos, mi estimado.
0: Sí, pues. Hace minutos atrás hemos compartido también la llamada telefónica con su candidato aquí de Villarrica, Julio Chacó. No, que ayer estuvo en el debate, no sé si usted ha visto, los ha llamado mentirosos a los otros candidatos, ¿ah? ¿Eh? Y esto me encendió un poco los ánimos en este debate. Pero también a su vez, le decía, tenemos la información que estamos manejando, ¿no?, del candidato regional, que está bien posesionado allá en Pasco, y si hay que están anunciando una segunda vuelta, estaría entrando en primer lugar Paco Rojas, ¿no?, en esta contienda electoral. ¿Qué hay de todo esto, mi estimado ingeniero? Usted que está trabajando por esa parte.
1: Sí, bueno, nosotros el día a día seguimos trabajando, no nos sentimos confiados y nada por ello, pero de seguro la población pues quiere el cambio, quiere que haya pues la renovación de la política en Pasco, entonces nosotros representamos a ellos. Hay mucha gente que visitamos, conversamos, y es lo que nos indican, que quieren gente nueva, gente que quiera aportar por el desarrollo de Pasco, por todos sus distritos, por los distritos de la Selva, Villarrica, Iscosa, Puerto Bermúdez, Constitución. Todos estos distritos también son pasqueños y por lo tanto, pues, todos estos apuestan para el Frente de la Esperanza, pues, con nuestro símbolo, la escoba.
0: École, estuvo Popi Olivera en Pasco. ¿Cuál fue la apreciación de toda la gente en su presencia de Popi Olivera?
1: Sí, Fernando Rivera, él siempre optimista, de apoyarnos constantemente, él siempre luchando contra la corrupción, se ha tenido bastante presencia de la población para escuchar a Fernando Rivera también, y sobre todo a nuestros candidatos distritales, provinciales, y siempre pues ahí él metiéndole también pues de... En este caso, pues, ¿no? El ají de anticorrupción.
0: Sí, pues, y ha ganado siempre su escoba, aunque hay que pasarle la voz, pero ya hay que actualizar, pues, esa escoba ya está viejito. Ahora las aspiradoras, ingeniero. Cargada su aspiradora, ¿sí o no?
1: Ay, sí, ay, ay. Sí, estará viejita, pero siempre...
0: Siempre barre.
1: Con las ganas de luchar y sacar adelante, pues, a nuestro Perú. Él siempre frontal contra... En la política tradicional.
0: École. Ahora, nuestra gente que nos está escuchando esta hora de la mañana a través del aplicativo, a través de nuestra página y a través de las ondas radiales de Radio Shalom, no, quiere escuchar, mi estimado ingeniero, no, ¿por qué hay que apostar por Paco Rojas?
1: Sí, mis hermanos de Villarrica, hemos estado constantemente por allá trabajando. Nosotros, pues, conocemos la realidad también de allá. Este río en Taz que siempre pues nos amenaza constantemente en las épocas de lluvia, necesita pues una defensa ribereña. Allí tenemos que trabajar bastante, en mismo Villarrica, también en Puerto Paucartambo. Entonces, mis hermanos, nosotros estamos comprometidos con cada uno de ustedes. Por otro lado, el estadio municipal que ya tiene ya expediente técnico, también es necesario. Empezar la ejecución para que nuestros hermanos, pues los jóvenes, los adultos, todos hagamos deporte en el estadio. Y por otro lado, bueno, el hospital, lamentablemente, pues son tantos años y nada. Yo sé que mi hermano de Villarricense, pues está cansado ya, ¿no?, de escuchar a los políticos. Y la verdad, desde acá, yo quiero que confíen en mi persona. Por algo tenemos el apoyo, nosotros no hemos sido políticos, pero la gente nos apoya porque en un momento nos ha tocado convivir, vivir, y no le hemos fallado. Y es por ello, a ti, mi hermano de Villarrica, te pido que apuestes por nosotros, no le voy a fallar. Marquemos las cuatro escobas este domingo que viene, mis hermanos.
0: Nicole. Ahora, ingeniero, también hemos estado atentos, hemos incluso participado conectándonos, ¿no?, a los debates que han ido organizando y, bueno, en su participación también de usted. ¿No hubo un momento que uno de los candidatos les ha llamado el continuismo, ¿no? Así lo ha llamado a usted, de Chombo en especial. ¿Por qué cree que lo dice y no, en este caso, lo hayan podido manifestar que hay un continuismo con su persona, mi estimado?
1: Mira, el que le habla no tiene ninguna denuncia, no tiene ningún antecedente negativo. Lo único que hacen los políticos tradicionales es de relacionarme. Yo la verdad ni lo conozco al gobernador ni a sus funcionarios. Tratan de inventar cosas, lo que no es. Yo, desde acá, es el compromiso con mi población. Lamentablemente este gobierno regional está dejando obras físicas inconclusas. Se gastará el dinero, pero las obras físicas no existen. Desde acá, mi hermano, nosotros no tenemos nada que ver con la gestión actual. Nosotros somos gente nueva, por eso nos apoya mucha gente y por eso, pues, estos políticos tradicionales tratan de engañar al pueblo indicando, pues, que uno, pues, está relacionado por ahí. Desde acá yo ratifico que estoy trabajando transparentemente y de llegar igual voy a meter la Contraloría para que fiscalice todo lo malo que está dejando este gobierno, mis estimados hermanos de Villarrica.
0: Sí, pues, esto es bueno que la población pueda identificar, ¿no? Porque se ha escuchado, dice, no, el continuo. Uno de los candidatos es Sumel Trujillo, si no me equivoco, el que ha podido manifestar, ¿no?, que está comprometido usted bastante con el actual gobernador de Pasco, ¿no? Entonces, es bueno que se clarifique de
1: Sí,
0: repente a quienes han podido escuchar, profesor, a mi estimado ingeniero.
1: bueno, respetamos la forma de ser de Sumer. La verdad es, yo lo veo más como resentido político porque la gente apuesta por gente nueva. Lamentablemente, pues, él ha tenido su oportunidad. Y a ver que me sustente por qué me relaciona. Simplemente su palabra y ante todo, yo estoy tomando nota de todo para poder proceder judicialmente para que él, a ver, me demuestre. Así
0: O
1: es,
0: sea,
1: mi
0: usted le va
1: estimado.
0: a entablar una querella.
1: Así es, mi amigo. Yo ya estoy recabando toda la información. A fin, que me demuestre, que me demuestre. Lamentablemente, este político tradicional que ustedes han visto, ¿no? Cómo daña a los docentes anteriormente en la campaña, ¿no? Entonces quiere aquí agarrarse de otro candidato para poder crecer.
0: Sí, pues, hay que no esclarecer, porque es la versión, ¿no? Que hemos podido escuchar en estos debates, ¿no? Y la población ha estado atento, ¿no? Por eso es bueno que usted también
1: Y sobre
0: clarifique
1: todo,
0: eso.
1: estos políticos tradicionales no están en los debates, se esconden, no sé qué esconderán. Pero ahí
0: Tienen
1: estamos
0: miedo, ya se la
1: nosotros siempre presentes.
0: pinche
1: Siempre presentes en los debates.
0: ahí. Sí,
1: Así
0: pues.
1: es.
0: Hay algunos que tienen, son temerosos, ¿no? Pero cuando están fuera, sí, empiezan a arrojar todo el veneno.
1: Así es, hermano.
0: Bueno, vamos a ver. Diríjase a la población, mi estimado ingeniero Paco. ¿Cómo deben hacer? ¿Cómo deben
1: Sí.
0: marcar este cuatro?
1: Sí, desde acá, mis estimados hermanos de Villarrica, hermanas, usted que día a día pues está en la chacra, está con el tema del café. Últimamente también estaba viendo pues que están trabajando con el tema, mis hermanos de abajo de Cacazú, ¿no? Y ya están emprendiendo otros cultivos, mis hermanos de Neñas. A todos ustedes, mis hermanos, desde acá, tu hermano Paco Rojas, apóyanos este domingo marcando las cuatro escobas de la esperanza, las cuatro escobas que traerá desarrollo para nuestro distrito de Villarrica. Gracias, mis hermanos. Un abrazo fraterno para cada uno de ustedes.
0: École, muchas gracias a usted también, mi estimado ingeniero. Estaremos conversando entonces los días
1: Gracias.
0: que queda todavía. Muchas gracias. Hasta cualquier
1: Muchas
0: momento.
1: gracias. Gracias, Daniel.
0: Atiendo, mis amigos, son las 8 de la mañana con 37 minutos. 8 de la mañana con 37 minutos. Hemos podido conversar con el ingeniero Paco Rojas, ¿ah? De lo que significa también la presencia, ¿no? De la escobita, ya frente a la esperanza, que ayer participó también aquí, ¿no? Julio Chacón, y anunció pues que, ¿no? Una tira de mentirosos, caramba, a los candidatos villarricenses, ¿no? Pero bueno, vamos a ver, ahí en Pasco, con seriedad le digo que están, ¿no? Apuntando justamente por Paco, ¿ah? De veras, estaría apuntando ahí, de segundo estaría Johnny Inga y así sucesivamente. En Oxapampa, aunque digan lo contrario, pero esa es la fotografía del momento, como lo que nos decía el profesor Alfredo Raimundo, candidato de Podemos Perú, ¿no? En Oxapampa, la fotografía del momento está justamente entre Pedro Ubaldo Apolinar y Edwin Díaz Monago. Así está la fotografía. Les guste o no les guste, puede cambiar mañana, puede cambiar en las horas, indudablemente que sí. No somos dueños de la verdad, mis amigos. Ni tampoco hemos hecho el trabajo de repente de decir, estamos haciendo la encuesta. No, no, no. Es la fotografía del momento que se da y la planteamos. ¿Puede haber variación? Indudablemente que sí. Que el domingo 4, al final de repente sale ganador, ¿no? En este caso Alfredo, puede salir. Nada está dicho. Ahí se va a ver, en este caso más bien, de todo lo que se ha ido anticipando, manifestando, quién ha tenido la razón. Así de simple. ¿Está bien? Bueno, yo le dejo con esta grabación que hemos tenido en este caso, con Julio Chacón, porque vamos a retirarnos. Tenemos una entrevista programada a las 9:30 de la mañana fuera de aquí de nuestro local. Así que le dejo y terminamos después. Muchas gracias. El día de mañana será otro punto de encuentro, minutos antes de las 7 de la mañana. Aló, buenos días.
2: Aló, buenos días.
0: Hola, Julito, ¿qué tal? ¿Cómo estamos? ¿Por qué no me quieres atender, amigo? ¿Por qué estás queriendo ser como el avestruz, escondiéndose debajo de la tierra?
2: Así me traemos a mano.
0: Égole. Julito, ¿cuál fue tu apreciación del debate del día de ayer?
2: Gracias a ti y a todos tus rayos oyentes por escucharnos y el día de ayer estar pendiente de tu transmisión y que la población saque sus propias conclusiones, ¿no? Nosotros hemos ido a decir la verdad y nada más que la verdad, maestro Ronald.
0: Eso es lo que hemos podido escuchar en tu participación, ¿no? Pero también a su vez, muchos se han estado preguntando cuando dijiste, no, yo dentro de mi trabajo de gestión, ahí está, no, las cuadras que se van a pavimentar. Esto lo ha tomado usted como una gestión propia, que usted lo va a ir ejecutando, así más o menos lo ha entendido la población, mi estimado Julio.
2: Sí, maestro, hay documentos, hay motivos que me atribuye a que, de una manera a veces muy personalista lo digo, ¿no? Entonces me gustaría de repente estar en su medio de comunicación para poder detallarle, ¿no? Con documentos y otros más ese tema, ¿no?
0: Nicolás, yo te invito, Julio. Están acá en nuestros estudios, yeah, por las ondas radiales, también por las redes sociales, para poder compartir ya tus apreciaciones de ese tema, ¿está bien? ¿Para cuándo puede ser?
2: Sí, no sé si de repente el día de hoy tendrá la oportunidad de yo me puedo alistar.
0: Aló, buenos días.
2: Aló, buenos días.
0: Hola, Julito, ¿qué tal? ¿Cómo estamos? ¿Por qué no me quieres atender, amigo? ¿Por qué estás queriendo ser como el avestruz, escondiéndose debajo de la tierra?
2: Así, maestro, vamos a mandar.
0: Égole. Julito, ¿cuál fue tu apreciación del debate del día de ayer?
2: Gracias a ti y a todos tus radios oyentes por escucharnos y el día de ayer estar pendiente de tu transmisión y que la población saque sus propias conclusiones, ¿no? Nosotros hemos ido a decir la verdad y nada más que la verdad, maestro Ronald.
0: Eso es lo que hemos podido escuchar en tu participación, ¿no? Pero también a su vez, muchos se han estado preguntando cuando dijiste, no, yo dentro de mi trabajo de gestión, ahí está, no, las cuadras que se van a pavimentar. Esto lo ha tomado usted como una gestión propia, que usted lo va a ir ejecutando, así más o menos lo ha entendido la población, mi estimado Julio.
2: Sí, maestro, hay documentos, hay motivos que me atribuye a que, de una manera a veces muy personalista lo digo, ¿no? Entonces me gustaría de repente estar en su medio de comunicación para poder detallarle, ¿no? Con documentos y otros más ese tema, ¿no?
0: Nicolás, yo te invito, Julio. Están acá en nuestros estudios, yeah, por las ondas radiales, también por las redes sociales, para poder compartir ya tus apreciaciones de ese tema, ¿está bien? ¿Para cuándo puede ser?
2: Sí, no sé si de repente el día de hoy tendrá la oportunidad de yo me puedo alistar en 20 minutos o medio, de repente puedo estar en su radio, o caso contrario podemos hacerlo en otra oportunidad, no sé,
0: ¿qué, maestro, te parece, de todos modos? ¿Qué te parece el día jueves?
2: Ya, estaría perfecto, no hay problema, ¿no? Porque, ajá, vuelvo a decir, hay cosas que acá en el barrio del comité, no, de Leandro Andaluz, hay muchos vecinos que han contribuido con sus aportes, pero de los viajes que hemos realizado a la ciudad de Lima, como a Cerro de Pasco, más de 15 veces que hemos viajado, ajá, no, solo hemos recibido un apoyo en tres oportunidades, ¿no? No, que verdaderamente yo los agradezco a los vecinos, los agradezco ínfimamente de todo ese aporte que me han dado, pero el resto de los viajes, el resto de las estadías que me quedan en Cerro de Pasco, ha sido netamente una gestión propia, ¿no? Y los vecinos de eso lo saben, ¿no? Eso lo saben los vecinos, siempre le hemos venido explicando, ¿no? Ha habido reuniones que yo me he ido a Pasco y nadie sabía de acá, nadie sabía de lo que pasaba en Pasco, porque mientras que no hay unos resultados positivos, tú no puedes venir acá a informar, ¿no? Entonces esto ha sido un proceso muy largo, maestro, durante estos casi 15 meses que he estado en el cargo de presidente del Comité de Gestión de Leandro Andaluz.
0: Ahora, también has mencionado la defensa ribereña.
2: Sí, también es un proyecto que mucha gente no lo pensaba, no lo creía, pero hoy es una realidad. Ahora, este también tiene un nacimiento, ¿no? Esto nace justamente el año 2025, casi entre el mes de enero y febrero, ¿no? A Cuba, en Villarrica, hubo una reunión donde participé como cualquier persona común y corriente. Y en esa reunión estuvieron los vecinos de Entre Ríos, ¿no? Solicitando al gerente regional, de infraestructura, solicitándole justamente que se priorice, ¿no?, la elaboración de su proyecto de defensa ribereña. Y en esa reunión el gerente regional manifestó que era imposible hacer un proyecto, ¿no?, en las orillas del río, ya que ahí es netamente franja marginal, y se opuso a muchos temas, ¿no? No, hasta hubo una ciudadana también que dijo, ¿no?, que era imposible hacer una defensa ribereña por las circunstancias que no amerita, ¿no? Entonces, en esa oportunidad tuve esa valentía, ese liderazgo de levantar la voz contra el funcionario que vino de Pasco, y le dije, no, usted no tenga temor de hacer este proyecto, porque ya aquí en Villarrica intervención por parte del Estado, me referí justamente al proyecto Pichi para el caso, ¿no?, que en el año 2000 hizo una defensa ribereña con gaviones, ¿no? Entonces le expliqué todo ese tema a los funcionarios de la región de Pasco, y por lo menos con un poquito le dimos la tranquilidad para que puedan, ¿no?, atender ese pedido de los amigos de Entre Ríos, al pedido de los amigos de Barrio Industrial, ¿no?
0: Híjole.
2: La cosa que al término de esa reunión, ¿no?, los vecinos de Entre Ríos, justamente la señora Nélida, la señora Janet, entre otros vecinos, me abordaron y me dijeron, don Julio, francamente hemos visto que usted ha sustentado bien las cosas y parece que por ahí podemos canalizar nuestros proyectitos, ¿por qué no nos apoya, no? Y de ahí me invitaron a una reunión a su sector abajo, di otra reunión más, y asumí esa responsabilidad y ellos me otorgaron esa confianza. Entonces, con mayor confianza ya salí a Pasco en mes de marzo del año 2025. Ahí hemos estado en varias reuniones con el gobierno regional de Pasco. Es así que a fines de marzo también ya fuimos con una comitiva más grande de acá de Villarrica ya. En esa comitiva justamente que hemos ido, fuimos a ver varios proyectos, y ahí se comenzó ya a solicitar la intervención del gobierno regional de Pasco, se firmó unas actas, todo, ¿no? Y usted se recordará que en abril, casi a fines de abril, no, a mediados de abril justamente llegó la comitiva de Pasco acá. Ya llegaron acá ya, pero ya con un documento resolutivo para empezar con la ficha técnica de la defensa ribereña. Así se empieza, maestro Ronald, ese proyecto de la defensa ribereña. No se empieza con la que la gente dice acá, no, acá nosotros hemos venido, porque le hemos querido chalanquear, porque le hemos amenazado, se inicia el proyecto. No es así. Esto se inicia un mes antes, gracias a las reuniones que hemos permanecido nosotros en Cerro del Pasco, de una manera muy inteligente, de una manera muy técnica, hemos ido a sustentar este pedido. Por eso sale ese proyecto de la defensa ribereña, ¿no? Y acá hay gente hoy en día que quiere confundir ese tema. Dice, no, nosotros si no nos poníamos en lucha, si no tomábamos el puente, no pasaba nada. No, hay que recordar esas cosas, hermanos villavicenses, que todo trabajo siempre tiene un sustento técnico. Y eso lo hicimos nosotros un mes antes, cuando tuvimos el Cerro de Pasco.
0: Híjole, y hoy en día... Vale eso, mi estimado Julio, esa aclaración, ¿no? Y esto lo tenemos que ir detallando un poco más el día jueves, que te estoy invitando, para que podamos estar acá en nuestros estudios y conversar un poco más ya detallado de ese tema, ¿ya? Ahora también me están escribiendo, acá la gente me dice, profesor, pero Julio Chacón, ¿no?, su cierre de campaña, unos cuantos gatos, ¿qué pasó? Te están preguntando, Julio.
2: Bueno, eso de que pueden ver dos gatos, tres gatos, son personas que han venido a conciencia, porque nosotros no pagamos ni un solo centavo, maestro. Nosotros no pagamos a nadie, ¿no? Lamentablemente, todos los candidatos aquí en Villarrica, por eso le he dicho mentirosos.
0: École, ya llegaba también, ¿eh? Por eso ayer te has atrevido a decir públicamente en este debate mentirosos y mirándolos a los candidatos, mi estimado Julio.
2: Claro, ahí nadie se salva de esa palabra, maestro. Nadie se salva de esa palabra. Nadie, ¿no? Y si alguien me quiere decir que le lo he ofendido, que salga a replicarme. Hay evidencia de todo lo que estamos hablando, ¿no es cierto?
0: Hay
2: testimonios de esa cosa, maestro, ¿no? ¿Ya? Entonces, yo vuelvo a recalcar, ¿no? Mira, cuando yo estaba último invitando a mis amigos en la ciudad de Cacazú, de las comunidades nativas, hemos estado invitando también por Bocas, ¿sabe qué me decía la gente? Mira, don Julio, te queremos acompañar, ¿no? Pero ¿sabes qué? Una cosa, mañana es jueves, y yo los jueves sí elaboraba, yo trabajo, págame mi jornal y yo voy, ¿no?
0: Así te lo pedían de frente.
2: Así, y yo le digo, pero ¿de dónde han aprendido? No, todos los candidatos pagan, textualmente las palabras de los amigos agricultores.
0: A los asistentes.
2: Sí, pagan, le pagan, muy aparte que le traen con camioneta, le dan desayuno, almuerzo y cena, les
0: Ajá.
2: pagan su tarea, les pagan su jornal. Ese es el
0: Ah,
2: testimonio.
0: caramba.
2: Entonces, justamente eso es lo que yo he volcado a las emisoras y lo digo y lo sigo diciendo, porque así se está manejando esta campaña. Y es una campaña demasiado asquerosa, donde predomina el dinero, que a veces de manera ilegal lo consiguen los candidatos, ¿no? ¿Por qué lo digo de manera ilegal? Porque ¿qué candidato de buena voluntad te puede darte 5.000, $10.000 para tu campaña? A ver, dígame, maestro, ¿quién te puede dar de buena voluntad? ¿O le sobra la plata, le pesa la plata a la gente? No, hay otros que están haciendo carretera y se hace 2, 3 años atrás. Le pregunten a ese señor, ¿él es empresario, dueño de sus maquinarias? Entonces, ayer ha habido de repente un vacío de todo este debate, porque he querido que preguntar a muchos candidatos muchas cosas puntuales, ¿no? ¿No? Y que no vengamos a engañar, que no, que mis amigos son buena gente, que me dan su maquinaria para hacer carretera, que me dan su maquinaria para hacer estadios. ¿Quién te va a dar algo? Y peor todavía de un empresario. Usted con su empresa pequeña que tiene, usted puede apoyar a un candidato por 1 o 2 veces, pero más no, porque también dentro de su empresa se genera un gasto y usted
0: Claro,
2: tiene también que por lo menos,
0: dejaste
2: ¿no?
0: la maquinaria,
2: Y
0: operario, ¿no? El operador,
2: claro,
0: combustible.
2: una ma claro, y bueno, fuera pues, por única vez. Se da el lujo de decir, no, hemos hecho bastantes carreteras, hemos hecho bastantes estadios. Ah, y entonces yo te pregunto, ¿quién ha puesto la maquinaria?
0: École,
2: ¿Quién?
0: pero ya mejor dale con nombre propio, porque ya falta eso, nada más. Ya lo has descrito, ya. Sí,
2: No,
0: o
2: no,
0: no,
2: la
0: ya lo has
2: población
0: descrito, ya
2: sabia.
0: quién es. Ah,
2: La población
0: pero
2: sabe.
0: has dicho
2: La
0: todos,
2: población
0: mi
2: sabe.
0: estimado Julio. También está incluido
2: Por eso.
0: Sandro Poma, que usted escuchó ayer, que él decía: yo no he gastado nada, no tengo nada, ¿no? Prácticamente. Lo que sus hijos dicen que dos profesionales le han colaborado es lo único que ha podido en este caso no tener en la parte económica, en su ingreso, y todo lo demás ha sido ya caminar, conversar, de esa manera está haciendo su campaña él.
2: Bueno, el término de decirles mentiroso a todos y cada uno de ellos no es exactamente en el tema de la inversión de la campaña, ¿no? Sino me refiero en algunas partes de su intervención que no han tenido justamente la gentileza de aceptar algunos errores que se ha tenido en el proceso de esta campaña, ¿no? No, no todo está ligado netamente al apoyo económico, ¿no? En otras maneras de expresarse, ¿no? Entonces, ese es el tema, maestro, que nosotros por eso queremos, ¿no? Detallar puntualmente a cada candidato, porque cada quien tiene ciertas debilidades en este proceso electoral, ¿no?
0: Sí, pues, también lo has llamado prácticamente que ha participado, ¿no?, en este debate, Percy Bazán también.
2: Sí, él tiene peor todavía tiene,
0: Ah,
2: él es
0: peor
2: un
0: todavía.
2: tipo peor todavía, él está peor que los demás y justamente yo quiero que me dé esa oportunidad para aclarar ese tema, ¿no?
0: Ah, caramba. Y en este caso, José Luis Solís.
2: Bueno, pues ya el día jueves que usted me da,
0: Yo
2: el día jueves que
0: estoy
2: usted me da.
0: aprovechando para que me escriba, pues, a Yor Velázquez, del FREPAP.
2: Ya vamos a estar, maestro, ahí dando
0: Ah, ya
2: sorpresas.
0: no me quiere, no quiere soltar, porque has mencionado a todos, ¿ah? Por si acaso, por eso ya estoy detallándolo, aunque en tus expresiones ya lo has descrito. No, lo único que te ha faltado es poner el nombre, nada más. Pero ¿para qué? Si ya lo has descrito en cuerpo y alma.
2: Pues, maestro Ronald, vamos a detallar cada quien en una forma individual cómo viene mintiéndole al pueblo, ¿no? Así, así, vamos a ser detallistas de repente en este fin de este jueves o
0: El jueves,
2: usted me va a dar la
0: la única
2: oportunidad.
0: que queda es el día jueves, mi amigo, no queda más. ¿Me entiendes?
2: Ya,
0: Ya se hacía
2: ahí
0: el último
2: estaremos.
0: día. Y
2: Sí, ahí
0: por
2: vamos a
0: eso
2: ver.
0: estaremos anunciando, mi estimado Julio, para el día jueves, señores, el Rincón del Box. En la parte política, por supuesto, estará Julio Chacón. Y cuatro integrantes más de este debate, de cinco, no cuatro, caramba, que los ha llamado Julio Chacón mentirosos. Nos está mencionando que el día jueves estará detallando ya de todo este tema, por qué los ha llamado. Y los he puesto algunos nombres y me ha dicho, peor, wow, caramba, ¿quiénes estarán comprometidos entre más y menos? Así que no te la pierdas esta entrevista con Julio Chacón el día jueves, ¿ah? ¿Eh? Y a 7 de la mañana, mi estimado, 7 y 20. Dime el horario.
2: Ya, maestro, estaré a las 7 puntual ahí, maestro, para poder detallar algunos temas. No solo del tema que hemos mencionado, sino también de las propuestas que traemos hacia Villarrica, ¿no? No, por ejemplo, sobre ese tema del guano de Ila, que hemos sido gestores también de ese trabajo que ha beneficiado a más de 2.000 agricultores a nivel de Villarrica.
0: También ha traído el guano de Isla, ¿no?
2: Sí, hemos sido la gestión.
0: Pero
2: la
0: ¿por qué
2: gestión,
0: te has peleado,
2: ¿no? Entonces,
0: peleado con Iber Parra, que también decía yo he gestionado por mí, por mi pata del alma de que está en Pasco, y ha llegado todo esto, por mí? Y ya está publicado.
2: Ese señor que estaba en como jefe, el ingeniero Quintana, que era jefe de agrorural en Pasco, lo han votado como cualquier cosa del cargo, por lo que hizo, por lo que cometió con ese señor de Villarrica.
0: Ah, caramba, y por eso aprovechaba la coyuntura Iber Parra.
2: Casualmente, pues como un profesional, ¿no? De ese escenario regional, ¿no? Haya cometido ciertos errores y eso le ha costado su trabajo, ¿no? Y encima está con un proceso administrativo, ¿no? ¿No? Entonces, las cosas no es simple ser funcionario, la cosa no es agarrar y vivir de emociones al momento que estás, ¿no? Sino las consecuencias vienen posteriores, ¿no? De repente, cuando estás en el cargo, gracias a tu poder que tienes, ¿no? De ejecutivo, no gozas de las amistades, ¿no? Que puede ser el Poder Judicial, la Fiscalía, la Contraloría, ¿no? Pero cuando te sacan del cargo, ahí es donde tú recién sientes la pegada, porque no tienes nadie en tu entorno que te pueda apoyar. Ese cuento que los alcaldes, los gerentes municipales, los regidores, ¿no? Mientras que están dentro de ese espacio, gozan de esa amistad, ¿no? Pero cuando salen de ahí, ahí lo quiero ver a muchas autoridades, ¿no? Ahí lo quiero ver verdaderamente.
0: Ahí van a estar,
2: ¿no?
0: Con la cabeza agachada, con el rabo entre las piernas.
2: Hasta peor, ¿no? Cuando están metidos presos, ahí sí las cosas cambian las cosas. Pero no es tan fácil, maestro, sí, agarrar y recibir plata de un empresario en campaña, ¿no? No es fácil, ¿no? Porque
0: ese tema de mentiroso lo vamos a escribir el día jueves. A propósito, antes de terminar esta entrevista, mi estimado, tenemos la información de Pasco a nivel regional, ¿no? El candidato Paco de la Escobita estaría en una segunda vuelta, uno de los primeros, según están dándonos a conocer. ¿Cuál es la opinión que están manejando ustedes? Aunque por eso decían, ha hecho su cierre en Villarrica solito, prácticamente con Paco y Julio Chacón.
2: Bueno, yo lo dejo esos comentarios a las personas, ¿no? Los que han venido a nuestro cierre de campaña, yo agradezco a los hermanos de Cacazú, de Puellas, de Yunclumá, de Bocás, de Pampa Encantada, de Río La Sal, Puente. Ha venido bastantes amistades y todos son testigos, ¿no? Que han venido, ¿no? Hay cantidad de personas, ¿no? Aproximadamente de 500 personas que han llegado por su propia voluntad, con sus propias movilidades acá. Entonces, ese gesto que hacen hacia mi persona, verdaderamente, maestro, no tengo yo palabras para agradecerlos a ellos, ¿no? Muchas gracias a mi hermano del campo, muchas gracias a ustedes de la misma ciudad de Villarrica que han venido a esa reunión, ¿no? Para mí eso me fortalece el alma. Lamentablemente, todos los medios de comunicación a veces no han ido a cobertura de ese espacio, ¿no? Porque es un día laborable. Entonces,
0: no, espérate, no nos mete usted en el saco también, mi estimado. Para empezar, nosotros no somos Diositos, pues, Julio. A Diosito yo le entiendo que él sabe de todo lo que ocurre. Pero nosotros no somos Diositos, pero también nos basamos, ¿no?, en que nos informen, por ejemplo, ustedes como responsables, nos inviten, nos digan, saque de fulano, no, invitamos a los periodistas de aquí de Villarrica, caramba, a esta actividad. Ahora, una vez emitido, y no hemos ido, es otra cosa, pero cuando no nos avisas, no salque nada, ¿cómo nos vas a decir eso, pues, Julito?
2: Sí, maestro, yo reconozco que nos ha faltado de repente mayor publicidad, pero hicimos la invitación a través del Facebook, no de un día para otro, porque le digo sinceramente, no hemos contado con recursos económicos de repente con un mes antes, porque no hay ningún empresario que a Julio Chacón le apoya, no hay.
0: Pero
2: ¿no?
0: Hubieras hecho actividad, entonces, pero que se ha vendido parriada.
2: Casualmente, ahí viene la mentira de un pata, ¿no? Dice que hace comida si gana 10.000 soles, 12.000 soles, ¿no? ¿No?
0: 10.000 soles, 18.000.
2: hasta 18 mil. Yo, ¿quién, profesor? Dígame, ¿quién de los restaurantes acá más famoso de Villarrica gana esa cantidad de plata en menos de un mes? Pero no,
0: te la
2: que no
0: tiene mientas, guardada, demasiado. Julio, te la tiene guardada. El día jueves veremos de quién más se trata. Me dijo a todos, ay, está sacando poquito a poquito, claro. Carajo. Pero ese día Paco estuvo, ¿no? Y te vuelvo a decir, a nivel de Pasco, no, está ocupando uno de los sitiales, ¿eh? Según el cruce de información de mi colega, nos dice acá, en las dos provincias, allá en Pasco, no, estaría ocupando el primer lugar Paco, y estaría pasando pues a una segunda vuelta que están anunciando.
2: Sí, maestro Ronald, el ingeniero Paco Rojas tiene bastante simpatía, bastante aceptación tiene en la provincia de Yanahuanca, como en la provincia de Pasco, en vista que él se ha desempeñado en muchos cargos y último ha sido decano del Colegio de Ingenieros, ¿no? Lo cual ha hecho un trabajo muy transparente, muy honesto, y de ahí viene el respaldo mayoritario de los profesionales en Pasco, como también de la gente de campo, ¿no? Estamos hablando casi de un 80% tanto en Pasco como en Yanahuanca. Igualito acá en nuestra provincia de Oxapampa, ya hay tres distritos casi que se han sumado a casi a respaldarlo en su mayoría, ¿no? Estamos hablando de Constitución, de Puerto Bermúdez, ¿no? De Palcazú. Ya casi por ahí está cerrando ya una campaña abrumadora, ¿no? Más de 80%, ¿no?
0: Pero acá en Villarrica también está su consejero, mi amigo, y su consejero no pasa nada. De acá vino una vez, se asustó, creo, y nunca más ha regresado, ¿eh? Pese a que le he llamado también al ingeniero José Gaspar, ¿no? Parece que es timorato también.
2: Bueno, maestro, hay personas que de repente, como primera vez están incursionando en política, bueno, hay veces también hay que entenderle, pero de ser un buen profesional, es un buen profesional, una persona también bien identificada con el pueblo de Villarrica, ¿no? También una de sus virtudes que tenemos todos los candidatos que estamos con Paco, nuestra virtud principal es que somos honestos, ¿no? Somos honestos y no tenemos nada de rabo de paja que nos pueden indicar que somos delincuentes, corruptos, mentirosos, no, estamos andando por la senda de la verdad, y de repente eso es que la gente no comparte esa idea porque no damos regalos, maestro, no damos regalos.
0: No estás compartiendo, eso... como alguien dijo ahí, ¿quién dijo? No, cervezas, dijo, ¿no? Te has compartido cerveza, dijo uno de los candidatos, ¿sabes? Que ha participado en este debate.
2: ¿Ah? Sí, hasta eso, en cierre de campaña ponen cerveza, ponen trago. No, yo no entiendo qué tanta desesperación, qué tanta ambicia de llegar a ser autoridad, ¿no? Porque el hecho de llegar uno, que, en el caso mío, por ejemplo, no, yo quiero entrar a ser autoridad para poder servir al pueblo. Claro. Quiero darle al pueblo lo que de repente ha soñado, ¿no? Pues como el caso de la defensa ribereña, por ejemplo, ¿no? Ese proyecto... No, tiene más de 40 años en los sueños de los justos, porque yo he llegado, maestro, acá hace 42 años y justamente me instalé, yo he vivido en el barrio industrial, yo he pasado las consecuencias de ese avalancha, ¿no? De ese gran huaico que llegó acá,
0: claro.
2: 87, ¿no? 87, para ser más exacto, un primero de febrero, ¿no? Entonces, todas las consecuencias que hemos pasado ahí, ¿no? He visto que han pasado autoridades, pero poco o nada le importa ese proyecto, ¿no? Entonces, hoy en día sí estamos ya encaminados, estamos con el expediente técnico, ¿no? Estamos atrás de este consorcio que se denomina Consorcio Hidro, se llama el consorcio que está haciendo este expediente técnico, va ya casi a un 70% del proyecto. He estado justamente coordinando hace días atrás sobre el tema de la longitud que tiene este proyecto en cuanto al muro de concreto, va a sobrepasar los 3 kilómetros. La altura lo pensaban hacer de 6 metros, pero justamente hemos influenciado para que se eleve un poco más. Entonces, están haciendo los cálculos netamente de hidrológico sobre el caudal y más o menos estamos pidiéndole que sea 7 metros la altura en lugares donde son bastante vulnerables por la parte del enterrío metro.
0: Ahora, Julio, el día de ayer también, de veras, yo casi me levanto y subo al estrado. De veras que me dio una gana a tus expresiones, Julio. Julio, tú estás promocionando, le has dicho, te vamos a dar, ¿cuántos? 250 mil para las rondas campesinas, ¿no? Para su camioneta. No. Oiga, ¿cómo pues, Julio? Ahí están tus expresiones, ¿ah?
2: No, quiero, maestro, en aras de la verdad, prometí 250,000 soles darle a la gerencia de los pueblos originarios.
0: No, ya, entonces, ese tema. Rondas campesinas, sí, camioneta, le habíamos prometido.
2: Pero, no, está bien, ese es otro tema. Primero, déjame aclarar de los 250,000 soles. Los 250,000 soles, estoy prometiendo que el año 2027, Dios mediante sea autoridad, le vamos a dar a la gerencia de los pueblos originarios, porque este año.
0: ¿Y a la ronda, cuándo le vas a dar?
2: Ya, este año, maestro, esa gerencia, ¿no? Esa gerencia está nada más operando con 20,000 soles. Uh-huh. Díganme, ¿qué cosa es 20,000 soles para una gerencia de pueblos originarios? Entonces, ¿cuándo van a desarrollarse esa gerencia? Nosotros para el próximo año estamos pensando en darle 250,000 soles para que ellos puedan cubrir todas sus necesidades y todas sus actividades durante el año. Debemos recordarle a la población de Villarrica que son 12 comunidades llanechas que se encuentran enclavados en nuestro distrito de Villarrica y con 20,000 soles que no puede hacer nada, maestro. Nosotros vamos a darle 250,000 soles para que ellos inicien todo lo que se llama un plan de desarrollo concertado netamente de comunidades llanechas para que de esa manera el 2028 sepamos ya qué necesidad, qué proyecto quieren esas comunidades. Vamos a dejar que ellos solo se desarrollen, ¿no? Con el apoyo técnico de todos los funcionarios de la municipalidad. Vamos a estar ahí nosotros vigilando, brindando asistencia técnica para la elaboración de proyectos, porque ellos tienen que construir su desarrollo. Ellos conocen sus necesidades. El alcalde va a apoyar todas sus necesidades, ¿no? Mediante los proyectos que ellos van a mandar. Dije bien claro también, ¿no? El 2027 se va a comenzar ya a elaborar los proyectos para que el 2028 busquemos el financiamiento, no solo a nivel local, sino también a nivel provincial, regional, hasta internacional, porque la ley de las comunidades indígenas nativas están a nivel mundial y por ahí hay cantidad de plata. Lo que falta nada más es que salgamos con proyectos, este maestro Ronald, y eso lo conocemos de cerca, porque sabemos que hay cooperantes internacionales que apuestan por las comunidades indígenas. Entonces, ahí estamos. El otro tema que me dicen sobre el tema también que voy a apoyar a las rondas campesinas, también no me voy a retractar y lo voy a hacer consecuente. Sí, hemos dicho que vamos a apoyar a las rondas campesinas porque la ley nos faculta. Hay un espacio dentro de la ley, la 27972, que faculta que el municipio tiene que fortalecer todo tipo de seguridad dentro de su comunidad. Y en este caso, de repente, las rondas es parte de un estamento que brinda seguridad, ¿no? Y brinda tranquilidad al pueblo. Entonces tenemos que apostar, tenemos que apoyar a esta ronda campesina con camionetas, de hecho, con motocicletas, con implementos, ¿no? De equipos que merecen justamente ellos tener también una tranquilidad durante las rondas que hacen de noche, ¿no? Entonces todo este tema, maestro, va netamente ligado al tema legal, tema claro, que usted lo puede...
0: Julio, pero ¿no te parece en este caso? Miren ahora, las expresiones que ha dado este señor que estaba encargado de las rondas campesinas de acá de Villarrica. No, pareciera que fuera, creo, ni el presidente de la República, porque se va para Bermúdez, Ciudad Constitución y no sé a dónde más, ¿no? Cuando la ronda campesina, ¿qué es? ¿Es local? ¿Es... en este caso, distrital, regional, nacional, ¿qué es? Tiene que haber un límite y nada, no hay, no existe para nada. Incluso, ¿cuál es la responsabilidad, lo que es de la Policía Nacional del Perú? Porque para este señor, la Policía Nacional, no pasa nada. Ah, de igual manera, en este caso, no, Serenazgo, ahí también el juzgado, el juez, él es mejor que todos ellos. Y no puede ser, pues no se puede aceptar eso de ninguna manera. No, tiene que ser las cosas claras, ¿no? ¿Cuándo debe haber, en este caso, cuánto termina? Si el presidente tiene 5 años, su permanencia, y estos cargos, ¿cuánto tiempo tiene? ¿Es vitalicio también? No, creo que debe de ser así. Por eso también tiene que ser las cosas claras. Y antes de empezar en que debes de darle de dinero, presupuesto, primero que entre a funcionar como debe ser, con responsabilidad, sabiendo cuáles son sus límites, mi estimado Julio. Y no me pareció correcto que un candidato pueda prometer... ¿no? Hasta darle recursos económicos que ya anteriormente le han dado camionetas, ¿sabe usted? ¿No? El gobierno regional, en este caso de ahora, de Chomo, le ha dado camioneta, aprovechándose la coyuntura política, pero después le dijeron que no, Y esa camioneta hoy en día está en San Juan de Cacazú, que también con preocupación porque le habrían entregado al alcalde de San Juan de Cacazú, ¿no? Bajo condiciones, uno, de que habría gastado, ¿no? Por haber hecho su mantenimiento de esa camioneta, ¿no? Y cosas así. Así que le habrían dado, según las versiones que dan ahí, ¿no? Entre dinero en efectivo y en este caso en terreno también. Así que las cosas tienen que ser claras, mi amigo. Por eso es importante que primero se clarifique ese tema antes de pensar que le tenga que dar un presupuesto. Si no, este señor se va a convertir en vitalicio. Y la Ronda Campesinas, yo digo, ¿es personal o es en este caso un grupo de personas que se han participado? Y bueno, pues de acuerdo a eso también tiene que haber movimiento, ¿no te parece?
2: Sí, maestro, yo cuando hablé que se le debe apoyar a la Ronda Campesina
3: llega a su final por hoy. 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
4: ¡9:10!

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0: 9 y 17 minutos.
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2: 9:26 minutos.

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0: 12:34.
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2: 9:43 minutos.

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0: y 51 minutos.
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2: 9:57 minutos.

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6: 10:07.
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8: Cuatro años, ¿no? Como alcalde del distrito de Villa. De igual manera, ya las consultas, los pedidos de repente, con todo gusto, ya ahí a través de los números telefónicos que manejamos. Ya, y la plataforma a través, en este caso, del Facebook, a través de sus mensajes. Bueno, esta oportunidad hemos podido establecer, en este caso, la entrevista el día de ayer, minutos antes de iniciar el debate programado por los estudiantes de la Universidad Nacional Mayor de San Marcos, ante los cuales ya hemos podido conversar con el candidato Jorge Velázquez de la agrupación política FREPAP para tener el día de hoy esta entrevista. Vamos a conversar con él, estamos en su local de campaña, ya, y vemos el movimiento, porque el día de hoy tengo entendido que se va también a Oxapampa al cierre de campaña de Oxapampa, y el día de mañana estaría realizando aquí en Villarrica. Pero vamos a conversar con George. George, ¿qué tal? Buenos días. Bienvenido a nuestro espacio.
9: Buen día.
8: ¿Qué tal? Buenos días.
9: Muchas gracias por el espacio. Sí, definitivamente estamos ahorita con bastantes cositas en la agenda, ya por ser el último día antes de nuestro cierre de campaña. Pero con todo gusto, dispuesto a poder responder las preguntas, las inquietudes.
8: El día de ayer en el debate... No, me gustaría escuchar tu apreciación. ¿Qué apreciación se ha podido usted escuchar ahora a los candidatos, ¿no?
9: Sí, más que un debate, ha sido un espacio en el cual el candidato ha podido dar a conocer sus propuestas respecto a las preguntas puntuales que nos han hecho, ¿no? Fueron 6 preguntas, más la pregunta de la ciudadanía y, bueno, propiamente de del representante de la universidad. En ese sentido, creo yo que ha sido un espacio para dar a conocer la forma de cómo un candidato puede responder. De nuestro escenario, no hemos podido hacer de repente preguntas a otro candidato sobre tal vez algún tema puntual, no se ha contemplado esa parte, pero creo yo estas 3 horas, alrededor de 3 horas que se ha dado para la población, va a servir como para que la población tome una decisión concienzuda y pueda evaluar a su mejor candidato para el distrito de Villarrica.
8: Faltó en todo caso de repente a los organizadores prever una,
9: ¿no?, pregunta de candidato, ¿no?
8: Sí.
9: Después, hubiera sido interesante también.
8: En 9 de la mañana justamente otro de los candidatos nos mencionaba eso, ¿no? hemos podido conversar con uno de ellos, incluso en la última parte, ya cuando le han pedido los estudiantes en relación a cómo han ido desarrollando toda su campaña, se atrevió a decir que todos los candidatos son mentirosos, es el término que ha utilizado, y que estarían engañando en función a cómo han podido informar. ¿Cómo lo ha tomado usted esta apreciación?
9: Bueno, no podría decir exactamente lo mismo, solamente sí que a lo largo quizás de la experiencia en diferentes gobiernos se ha demostrado que han habido muchas promesas que no se han podido cumplir. A lo mejor por ahí la población atribuye, ¿no?, el concepto de mentirosos a los candidatos o a los alcaldes en general o a los políticos en general. Pero la política no es para mentir, no es para robar, no es para engañar, no es para jugarse con la ilusión de la sociedad, sino que hay cosas que la municipalidad o desde un gobierno municipal se puede hacer y hay otras que no se pueden hacer. En aquellas, por ejemplo, lo del tema del hospital o del tema del estadio municipal, son competencias que ahorita mismo están en manos del gobierno regional. Para poder resolver todo esto es necesario entender la magnitud del problema, una mesa técnica y a partir de ello empezar a conocer el problema al milímetro y la población transparentar. Cosa que la población también entienda, el alcalde no nos está diciendo una mentira, ¿no? Entonces, por ahí creo que lo que faltó sería ese espacio más cercano entre autoridad y su población.
8: O sea, que ¿usted piensa que lo que le ha mentido es la razón de todo esto?
9: De la hablando. Experiencia. Pienso que sí.
8: Ya. También agregaba infusión a los gastos ahora de campaña.
9: Ah, sí, ha habido una pregunta interesante ahí.
8: Claro, porque hay muchos que aparentemente están haciéndolo estrictamente lo necesario, y hay otros que lo están haciendo muy pomposamente. ¿A eso no creo que se haya referido este candidato?
9: Tal vez sí, tal vez no lo sé. Pero en general, ¿no? Creo que esa pregunta a muchos les ha dejado como que les agarró de sorpresa. Pero bueno, no habría por qué agarrar de sorpresa, porque el que lleva su contabilidad, el que sabe que lo que está haciendo es tal. Entonces, por ejemplo, ¿no?, cuando me tocó a mí mi turno de responder cuál es mi fuente de financiamiento, yo dije de manera clara, ¿no?, que nuestra fuente de financiamiento es la venta de comidas y la rifa que hemos hecho el pasado 1 de septiembre. Con esas dos fuentes es que nos financiamos y hemos hecho toda nuestra campaña.
8: 18.000 creo que...
9: 18.200.
8: Sí, pues,
9: hasta nuestro primer informe hemos hecho 11.000 tantos, y la diferencia en este próximo informe es... Todo eso se transparenta en el portal de transparencia. Sí,
8: creo que ahora tienen que informar, ¿no?
9: Se va a tener que declarar.
8: Pero bueno. Ahora, dentro de los temas también que se ha planteado, me pareció muy interesante tu participación, ¿no?, en los temas de la coyuntura, ¿no?, de cómo poder mejorar en función a nuestra juventud. Si nos puedes explicar un poco más.
9: Sí, mira, yo creo que la participación de la juventud es clave en el desarrollo del distrito. Los jóvenes tienen a veces hasta talentos naturales, podría decir, como para poder destacar en algunos escenarios, algunos con la gastronomía, otros con el tema del arte, la cultura o el deporte, pero cuando no hay espacios en el cual estos jóvenes pueden expresarse o no hay el respaldo de la autoridad, esa emoción que tienen con el pasar de los años se va terminando. Entonces, desde nuestro escenario, en un eventual gobierno, nosotros queremos trabajar de cerca con la juventud, incluso a los más destacados, a los más inteligentes, por decirlo de alguna forma, todos tienen capacidad, pero hay unos que destacan más. A los más destacados, darles oportunidades, que comprendan cómo funciona el aparato estatal, que comprendan cómo funciona un gobierno local, un gobierno de centro poblado, para que cuando nosotros nos vayamos, alguien pueda decir, oiga, sí, estoy preparado para asumir este puesto, estoy preparado, quiero representar a mi pueblo, quiero representar a mi distrito. En ese sentido es importantísimo la participación del joven en la política. En el mundo del emprendimiento, de ser empresario, también. Si el joven siempre está de repente pensando en solo trabajar para alguien, nunca se aventura dentro del mundo empresarial. ¿Cuándo aprende todo esto? Cuando quizás le viene un azote muy fuerte, pierde dinero y recién dice, tengo que hacer la cosa de manera diferente. Pero ese es el parte del proceso. La idea es tener una claridad. ¿Qué quiero ser en mi vida? ¿Hacia dónde estoy yendo? Y ahí también es la participación de la juventud. Ellos van a ser los próximos que dominen la economía de nuestro distrito, los próximos administradores de un gobierno.
8: ¿Y cuál es la propuesta de usted en función a ello? Voy a mencionar los primeros alumnos. Ya, pero sí. ¿Qué le vas a becas, maestrías, estudios, oportunidades de trabajo?
9: Sí, respecto a los más destacados, por ejemplo, de los colegios, vamos a hacer convenios para que ellos puedan tener becas. incluso acá la misma San Marcos, ¿no? Tiene dificultad en los alumnos. Respecto a los más destacados, digamos, en el mundo del emprendimiento, van a tener participaciones para poder, o sea, becas para poder llevarles quizá a Colombia, para que se especialicen mucho más en café, o Brasil, para que conozcan mucho más. Cuando ellos miran nuevos mundos, nuevos horizontes, nuevas experiencias, la mentalidad se les abre mucho más. Con esos conocimientos, volverán acá a Villarrica, pero volverán como los próximos entrenadores, como los próximos guías, como alguien que dice, oye, ¿sabes qué? He visto esta experiencia, sé que produce, sé que es rentable, sé que se puede hacer muchas cosas e impulsar. Y así, en esa parte de la municipalidad necesita cumplir un rol muy importante.
5: Ahora, pero definamos en qué nivel, en este caso, inicial, primaria, secundaria, universidad, instituto, ¿a cuál de ellos estás apuntando?
9: Con los jóvenes destacados de la secundaria, cuarto, quinto año secundaria, para que puedan estudiar una carrera profesional. Con los que ya están estudiando una carrera profesional y están a punto de terminar, también van a haber destacados para que se desempeñen laboralmente y conozcan nuevas experiencias dentro de su rubro profesional. Y también incluso, ¿no? Hay personas que no han estudiado carreras universitarias o no tienen ningún grado técnico, pero son hábiles. Algunos se dedican a la manualidad, a la artesanía y necesitan participar. Para ellos vamos a establecer ciertas ferias donde pueden conocer. Si a Villarrica lo convertimos en un destino turístico, no solo de talla nacional, sino internacional, van a llegar acá a Villarrica. Si aquí se hacen ferias, van a tener la oportunidad de exponer sus productos. Necesitamos organizarlos, aquellos emprendedores, y que un día, mañana más tarde, puedan promover sus productos a otros lugares, conseguirle nuevos mercados. Si resuelven su economía, la vida mejora.
5: Igual es. Ahora, uno de los temas que ha pasado culturalmente en el momento de un candidato que está inhabilitado, que le habría propuesto ser gerente. Y acá viene la pregunta, ¿no? Para ser gerente, por ejemplo, tiene que tener una serie de condiciones, un perfil
9: técnico.
5: Y también, en este caso, su currículum, que es experiencia, ¿no? Correcto. Creo que le piden entre 4, 5, 3 años, si no me equivoco. Pero vamos a esto. Experiencia.
9: Sí, sí.
5: 4 años. ¿Usted le va a dar las oportunidades a los jóvenes, en este caso profesionales, a que tengan esa experiencia en la municipalidad?
9: Miren, dentro de los cargos de gerencias y subgerencias son cargos de confianza. Desde nuestro gobierno nosotros necesitamos personas con un perfil técnico, pero también con un perfil moral. ¿Ya? Con la finalidad de que el conocimiento técnico se articule para poder trabajar por la sociedad. Eso son respecto a los cargos de gerencia y subgerencias. La oportunidad para los ciudadanos que de repente han terminado su carrera profesional y no tienen experiencia, la municipalidad va a abrir las puertas. Yo quiero trabajar con los ciudadanos de Villarrica. Mucho tiempo ha habido este rumor, ¿no?, de que en Villarrica pareciera que no hubieran profesionales. Pero no es que no hay, sino quizás simplemente no se ha dado la oportunidad. Desde nuestro eventual gobierno queremos darles la oportunidad y trabajar junto con ellos. Los que se alinean a la metodología, alineamiento del servicio a la sociedad, perfecto, seguiremos trabajando. Y aquellos que no, que quiebran, que fallan, tampoco no los voy a consentir. Aún así sean gerentes, aún así sean personales incluso de confianza, no voy a consentir.
5: Claro, la pregunta era más por la experiencia.
9: Sí, sí, sí.
5: Le da la oportunidad a los jóvenes, ¿no?
9: Claro.
5: Pero yo sé que en este caso los cargos de confianza, de gerentes, de subgerentes, es un cargo de confianza. Pero también está la norma, ¿no? Establece ciertos perfiles que tiene que manejar.
9: Claro, obviamente.
5: Muy aparte de las otras que puede complementarse que ya usted va a poner. Pero eso no es la pregunta. Sino darle la oportunidad a los jóvenes, como ahora hemos podido ver, por ejemplo, en la gestión actual del alcalde, hay muchísimos jóvenes de acá de Villarrica que están trabajando. Por eso le decía, usted le va a dar la facilidad a nuestros jóvenes en las diferentes áreas que tiene, ¿no? Directamente acá de Villarrica, porque obviamente traen de fuera también. De Villarrica me refiero. ¿Le va a dar usted la oportunidad?
9: Sí, va a haber oportunidad para los jóvenes de Villarrica. Repito nada más que para ostentar un cargo de como gerencia se necesita experiencia y yo pido perfil profesional y también perfil técnico. Porque tenemos que avanzar. Villarrica se tiene que construir. Puede haber un muchacho, un joven que de repente no sea muy... pueda tener un buen currículum. Pero si nunca ocupó un puesto, por ejemplo, de subgerencia o de gerencia, no podría estar en una gerencia. Porque sería vamos a retrasarnos. Y dentro de la gerencia yo necesito personas que sean rápidas, que puedan tomar los problemas, resolverlos rápidamente y dar una respuesta a la ciudadanía. Tiene que convertirse en un gobierno ágil. En ese sentido, para los puestos de gerencia, no es que se va a poner a dedo, no, tampoco de los que me acompañaron, digamos, en campaña, van a tener hoy, sabes que hay un puesto garantizado ahí. No, necesitamos sí o sí hacer que el trabajo sea responsable y de la talla para resolver los problemas.
7: Ya que toques ese tema, en todo caso, ¿usted garantiza que tu gerente va a ser de Villarrica?
9: Los gerentes, yo voy a hacer una convocatoria, no todos los gerentes, ahorita necesitamos un gerente municipal que sí o sí tenga experiencia, pero también tenga un perfil moral. Entonces, yo no tengo ahorita mismo, ¿sabes qué? ¿Quién va a ser mi gerente? Pero sí van a haber personas de Villarrica que darán la talla para poder formar parte del equipo técnico, o sea, equipo de gerentes o subgerentes, que puedan ayudarnos a resolver los problemas de forma rápida, de forma práctica. En ese sentido, las oportunidades que van a estar para Villarrica son para trabajar quizá en otras áreas, con la finalidad de que ganen experiencia y mañana más tarde ellos puedan ostentar los siguientes cargos de gerente, subgerente. Y más bien, el mensaje que quiero transmitir es que hay en oportunidades. La municipalidad no es una agencia de empleo. La municipalidad debe ser la agencia articuladora para que los emprendedores en los diferentes sectores puedan desarrollarse. Así, cuando se acabe la municipalidad o cuando se acabe la gestión en un electoral gobierno nuestro, ellos no necesiten de una municipalidad, sino que crezcan por sus medios, crezcan económicamente.

0: 30, ya que sea 40, espacio. Pero hay mucha gente que te está acompañando y que posiblemente también esté pensando, yo voy a llegar a la alcaldía, yo sé que le apoyo y me va a dar un puesto de trabajo. ¿Cómo vas
1: Ninguna
0: a
1: de
0: hacer
1: las
0: eso?
1: personas que me están acompañando tiene garantizado un puesto de trabajo. Yo fui muy ético con todos ellos, les dije. Aquí sí trabajamos en el Prepab, estamos trabajando porque queremos hacer las cosas de manera correcta. Y hay personas que definitivamente llegaron al Prepab, pero ellos lo hacen de corazón. No hay ningún compromiso de por medio. Y quiero hacer las cosas de forma correcta. ¿Se entiende?
0: O sea, no está
1: Nadie está comprometido con nada.
0: comprometido.
1: Nadie.
0: No, le
1: A ver,
0: decía por la misma experiencia que se tiene, ¿no?
1: claro.
0: Porque el espacio está poquísimo. Yo sé que, por ejemplo, trabajar como alcalde, tienes que tener el apoyo de tu gente, ¿no? Y al tener dividido ya trabajadores de gestiones anteriores, por ahí alguien siempre daña la gestión.
1: Va a haber
0: Como
1: una.
0: ahora, se ha
1: Sí.
0: vuelto perdón, se ha vuelto en este caso un colador. Sale toda la información, sale de acá, sale de allá, y no se puede tapar porque lamentablemente, vuelvo a decir, hay de diferentes partidos políticos que se han ido quedando, ¿no? Y eso lo va, en todo caso, en la eventual oportunidad que usted pueda llegar a ser alcalde, la vas a tener que pasar. A eso me refería.
1: Sí, incluso hay personas que ahora mismo ya son nombrados dentro de la municipalidad. Hay otros que tienen contratos permanentes. Yo no voy a ir a pelear con ellos, pero si se suman para desarrollar, para hacer crecer y que Villarrica sea ese distrito que siempre debió ser, yo con todo gusto los voy a acoger, porque necesito personas que trabajen, no personas que vayan y se sienten en un asiento y o aprovecharse de la necesidad del pueblo para buscar beneficios. Eso sí no voy a consentir. Por esa razón, dentro de la municipalidad incluso voy a instalar una oficina, un área, en el cual el ciudadano puede venir y con pruebas hacer sus quejas. Y si hay algún funcionario, algún trabajador, algún servidor público de la municipalidad que se está aprovechando de la necesidad de un pueblo o de la necesidad de la sociedad, necesitamos ordenar ahí. Eso no voy a consentir.
0: No, hay un arduo trabajo, ¿eh?
1: Sí, hay
0: Lamentablemente,
1: una mucha
0: como
1: responsabilidad.
0: hay derechos también y hay deberes, ¿no?
1: Correcto.
0: Bastante complicado. Ya en una anterior oportunidad, cuando se quedaban permanentemente, hubo alcaldes que los retiraron, pero vía proceso judicial han tenido que retornar
1: Claro.
0: y le han tenido que pagar, ¿eh? Desde el primer
1: Sí.
0: día que han dejado, le han pagado todo.
1: Por esa razón, yo lo que busco no es agarrar y poner un montón de gente que sabes que ustedes se van y viene otra gente. No. Lo que yo busco es gente que trabaje por Villarrica, que de forma sincera y consciente ponga a su disposición para poder construir el Villarrica que todos queremos. Si hemos tenido experiencias negativas, hemos tenido experiencias donde no nos han atendido de la forma como debería ser, yo voy a tener que conversar con todos los trabajadores. El primer día de la gestión nada más, tendré que conversar con todos. Aquí somos un equipo y tenemos que trabajar. Pero si no están en la predisposición de trabajar, entonces no vamos a sumar a Villarrica. Y se transparentará y se dará a conocer. Pero la población necesita un gobierno cercano. Así que desde ahí, mi compromiso es con la población. No con personas que han caminado en mi campaña con banderitas, no con personas que han puesto su carro, no, no, no. Aquí toda la gente que ves afuera y que hoy está sumándose al trabajo, son gente que lo hace por convicción. Ese es el tipo de gobierno que necesitamos.
0: Y si hubiera en este caso trabajador que está actuando de otra manera, ¿qué va a hacer? ¿Lo saca?
1: Intervenir, claro, porque no se puede aprovechar. Vamos a la municipalidad para resolver un problema social y para representar y ayudar a la sociedad. Si hay alguien que está aprovechándose ilícitamente de un cargo, de un puesto o del dinero del pueblo, no lo voy a permitir. Necesitamos hacer las cosas de forma correcta.
0: Perfecto. Ahora pasemos al otro, a la universidad en este caso. Tenemos una universidad que ha costado esfuerzo, trabajo y hoy en día está pidiendo, ya tienen terrenos también, y está pidiendo justamente que sea pueda ver la manera de cómo construir. ¿Cómo ve usted acerca de este tema?
1: Definitivamente es una necesidad. Villarrica necesita una ciudad universitaria, pero también hay que entender que ahora mismo la universidad es como un bebé. Metafóricamente hablando, es como un recién nacido. Todavía no puede correr, no puede desarrollarse por sí mismo. Necesita el apoyo de la municipalidad, necesita el apoyo quizá de los colegios, de otros sectores para articular y permitir que la municipalidad esté aquí, en Villarrica. Mientras tanto, los jóvenes ir estudiando, pero para que se construya una ciudad universitaria, necesitamos sí o sí que más personas, más jóvenes, conozcan que aquí en Villarrica hay la municipalidad, perdón, hay la universidad. Ese trabajo tenemos que hacerlo a través de la municipalidad. Vamos a difundir mucho más. Que Iscoasacín se entere de que aquí hay una universidad. Que Bermúdez, que Constitución, que Puente Pocartambo y todos los alrededores se enteren. Cuando ellos se enteran que aquí hay la San Marcos,
0: ellos van a venir a

0: postular. Y van a estudiar dentro de la San Marcos, aquí en Villarrica. El día en que la San Marcos vea que hay unos 2.000, 2.500 o 3.000 alumnos, no va a haber necesidad ni siquiera de decir, oye, ¿sabes qué? Necesitamos construir una ciudad. Ellos mismos van a venir y construirán la ciudad universitaria. Pero ahorita mismo, que nosotros como, vamos a suponer, en un momento el gobierno, como gobierno, no podríamos predisponer un presupuesto para poder construir la ciudad universitaria, porque nuestros recursos no alcanzarían. Pero eso no significa que tengamos que dejarlo ahí, no, no, tenemos que gestionar. Y yo voy a poner toda mi predisposición junto al equipo para hacer que la San Marcos nos ayude y que aquí en Villarrica se construya esa ansiada universidad.
1: No sé si conoces en este caso los convenios que han realizado la San Marcos con la municipalidad y el gobierno
0: Sí,
1: regional.
0: conozco a grandes rasgos para permitir que los profesores de planta, o sea, directamente a San Marcos vengan aquí a Villarrica y ellos sean quienes enseñen a los estudiantes. Pero uno de sus convenios creo que se vence ya este fin de año. Así que el nuevo gobierno va a tener que firmar un nuevo convenio para ver de qué manera le pueda solventar a los profesores de planta. Pero ahí es donde está el soporte que debería dar en la municipalidad. Y no solamente formaremos parte con la municipalidad, sino también aquí involucraremos quizá a los colegios, al gobierno regional, a la municipalidad provincial, porque es una necesidad. O sea, tener a la San Marcos aquí en Villarrica es un privilegio. Y creo que para nadie eso es una noticia, si no es ahora, es asumir con responsabilidad.
1: Te mencionaba esto del convenio, porque se firma esto, el convenio en primer lugar con la SAMA, la rectora estuvo acá en Villarrica y se comprometió a la parte pedagógica, la parte académica, y hasta el momento lo ha ido cumpliendo. El gobierno regional, en vez de funcionar la infraestructura, lo macro, lo grande, y Villarrica, lo micro, lo que quedaba en este caso de acuerdo a su presupuesto que se daba. Lamentablemente, la región no ha cumplido, porque ha encontrado falencias si y acá de repente por sus asesores, porque el terreno lamentablemente o la infraestructura donde se había previsto está en litigio. No ha pasado ya con la claridad de donación a la San Marcos, sino que está en litigio. Ese convenio que usted dice que se vence es el convenio en este caso la universidad con el Poder Judicial, que se vence, le ha dado en este caso 5 años, cada 5 años debe de renovar, porque no es propiedad de las armadas, es emprestada nada más. Es cierto que el próximo año tiene que renovar el convenio, necesariamente, ¿no? Y ojalá más bien pueda ganar al propietario del Estado y pueda pasar, ¿no? Y es justamente el propietario Miguel Quispe, el candidato regional ahora, ¿no? Y yo tenía una entrevista con él y él se comprometió, me dijo, yo quisiera llegar a Villarrica, comprometerme, ya si es que gano algo al Estado, regresa a mi propiedad, de todas maneras pongo en consideración que pueda funcionar esa cosa, pero ya bajo convenio. Y si pierdo, me gustaría que la universidad también las asume. Pero eso sí, tiene que apurarse, porque detrás de ese terreno hay muchas otras instituciones también que están pidiendo. A eso va, de repente, ¿usted lo va a poder viabilizar, agilizar de
0: Sí.
1: repente esos convenios?
0: Una vez asumido el cargo, necesito conversar con los actores directos para poder encontrar una solución. Pero definitivamente necesitamos que nuestros jóvenes estudiantes tengan aquí en Villarrica. Eso no solamente mejora la calidad educativa, el profesionalismo, sino que también mejora el desarrollo económico, porque van a haber de muchos lugares. Así que con total compromiso para asumir con los actores responsables en
1: Ahora,
0: aras de un mejor futuro.
1: te acabo de escuchar que vas a promocionar, ¿no? ¿Crees que anteriormente no se ha promocionado? ¿No se ha dado?
0: Mire, probablemente se haya promocionado, pero creo que ha sido en baja intensidad, porque hay personas todavía en Villarrica que no saben que existía la Universidad San Marcos. Entonces, ese es un tema que definitivamente no hace que no ha habido buena difusión. Hace unos días nada más, aquí arriba, cuando conversábamos, una vecina justo tocaba el tema de los jóvenes que están terminando su secundaria, ¿no? Y comentaba que hay que salir a Lima, hay que salir a Huancayo o a Tingo María. Y mencioné yo el tema de la San Marcos. Y la señora decía, pero ¿hay San Marcos aquí en Villarrica? Que no se divulga. Y eso es lo que pasa. Necesitamos una difusión mucho más intensa, más masiva, para que los hijos de aquellos padres de familia que están terminando su secundaria ya puedan postular aquí y empezar a crecer. Al próximo año quisiéramos que haya una carrera más de repente a medio año otra carrera más, y así, así, puede ser. Cuanto más se crece, la universidad va a tener mejores posibilidades de poder instalar una ciudad universitaria.
1: Sí, bueno, comparto contigo de meter más la difusión, ¿no? Porque así se hizo, se promocionó bastante. Por eso que hoy en día, si usted revisa que los estudiantes de dónde son, es de diferentes lugares, de Lima están acá estudiando también ahora. ¿Se da cuenta? Entonces se ha difundido, pero falta, hay que seguir metiendo. Y la otra también, que la peleamos el ego. Por ejemplo, Oxapampa, ¿a qué no llevárselo a la San Marcos? Decía, nosotros somos la capital de la provincia, ¿por qué no se ha realizado acá? Pasco, igual, digo, no, nosotros somos la capital de la región, acá debe de funcionar. Ese ego no está permitiendo que Villarrica no haga en realidad a profundidad este tema de la San Marcos, mi estimado yo.
0: A veces no sé por qué razón, pero el hecho de querer tenerlo aquí allá, todos los distritos y todas las provincias podrían tenerlo, pero ya tenemos aquí en Villarrica un avance. Hay que darle el impulso, hay que darle las condiciones, y eso sí es una responsabilidad compartida, no solo con la municipalidad, sino con otras instituciones también. Yo quisiera conversar, probablemente ya se haya tocado quizá el tema, no sé bajo qué circunstancias. Digamos, los jóvenes, la universidad sufre por el tema de las instalaciones.
1: Infraestructura.
0: Ya no da más, ¿no? El centro de adulto mayor ya no da para más. Y a causa de esto, incluso carreras están quedando para el próximo año sin postulación. Pero podríamos dialogar con los colegios con la finalidad de que se den mejores infraestructura y los jóvenes estudiantes pueda haber más, mayor cantidad. Si nos estancamos solamente en el límite de la capacidad del centro del adulto mayor, nunca vamos a poder tener una Universidad de San Marcos aquí. Y quizá cambie el nuevo rector y diga, ¿sabes qué? No hay cantidad de alumnados y la universidad cierra. Eso sí sería una noticia muy terrible. No quiero que eso suceda. Hay que impulsar. Aquí hay que sumarnos todos. Aquí hay que sumarnos educación, hay que sumarnos los padres de familia, los colegios, hay que sumarnos los medios de prensa, la municipalidad. Es una responsabilidad compartida donde a Villarrica lo construimos todos. Ese es mi anhelo de trabajar.
1: Sí, ¿no? De veras, en ese aspecto sí te felicito, si te comprometes, particularmente como docente, me he involucrado bastante en este tema.
0: Sí, es
1: Desde un
0: una
1: primer
0: necesidad.
1: momento hemos estado colaborando desde mi lado, en este caso en el micrófono, compartir para que la población se sensibilice, ¿no? Pero hoy en día está avanzando, pero ya necesita infraestructura, ¿no? Yo sé que la San Marcos va a seguir mandando, porque uno de los compromisos era mandar profesionales de Lima, de la San Marcos,
0: Sí,
1: no a, desde acá de la localidad. Y eso es lo
0: y
1: que está
0: eso es,
1: cumpliendo, ¿no?
0: ese es un buen punto, porque los alumnos no están estudiando solo con profesores locales, sino con profesionales de planta, o sea, de allá mismo. Hay que aprovecharlo, o sea, yo digo, por donde lo vemos, tenemos un tesoro aquí en Villarrica, y quizá por celo, por egoísmo, qué sé yo, por qué razones, pero no se está procurando el despegue. Estos años, si Villarrica nos da la oportunidad de esos años, tenemos que trabajar muy fuerte, y ahí pido la participación conjunta. Ahí los medios de prensa van a tener un rol fundamental, los padres de familia, los colegios van a tener un rol fundamental. No exijamos tampoco que se nos baje la brecha de estudios. Sé que eso al principio puede funcionar, pero más bien exijámonos que nuestros hijos aprendan más, se desarrollen más, se desempeñen mucho más en los conocimientos. Eso va a construir un Villarrica mejor, tendremos mejores profesionales.
1: Bueno, de veras, educación, universidad y Villarrica avanza.
0: Sí.
1: Qué bien. Pasamos al otro punto, en este caso turismo, ¿no? De lo que se está planteando. ¿Cómo lo vas a enfocar? Villarrica nos estamos quedando en ese aspecto. A comparación de Oxapampa, nos estamos quedando. ¿Cuál es el
0: Sí.
1: planteamiento? ¿Cómo mejoramos?
0: Hay una debilidad que sucede en Villarrica. Villarrica tiene turistas, pero el tema es que esto está funcionando de forma muy sesgada. Solo algunos se benefician. Y hay muchos emprendedores, incluyendo los mismos transportistas, no están siendo beneficiados directamente del turismo. Para que esto suceda, necesitamos que las rutas, por ejemplo, las agencias de turismo que llegan a Villarrica, en su mayoría no son de Villarrica. Es más, en Villarrica, si no me equivoco, solo hay dos o tres agencias, o uno, no sé. Es demasiado corto como para poder desarrollar el turismo local. Y quienes quizá vienen, se toman fotos en el Mirador, la Catarata del León, a poner sus piececitos en la laguna y luego se van. No se quedan en Villarrica. Para romper todo eso, necesitamos hacer un plan de desarrollo turístico. Primero empezando por ahí, desde los sectores responsables: transporte, empresarios del sector turismo, agricultores, los sectores que ya tienen intervención turística y decir, ¿sabes qué? Vamos a tener que hacer algo. ¿Queremos mejorar Villarrica? Perfecto, vamos a mejorarlo todos en conjunto. Y ahí se reestructurará el plan. A algunos no les va a gustar esto, porque quizá van a sentirse que va a atropellar su economía o su estabilidad económica, pero no. Al principio habrá quizás cierta resistencia, pero después de un par de años nos daremos cuenta que es la mejor decisión. Hay que construir Villarrica juntos. La laguna Loconal, que mucho se habla hoy en día, que tiene un problema por el tema de la delimitación marginal, de la paja marginal y todo este tema, pero esto no es una decisión del alcalde, esta es una decisión de competencia del ala Perenne. A veces querer dar a conocer de que este es un atropello a nuestros derechos, no es un atropello. Es el atropello al futuro de Villarrica. Mejoremos como sociedad. Mi trabajo va a consistir en articular todos. Nos sentaremos bajo la mesa y diremos, ¿sabe qué, señores? Este es el Villarrica que queremos construir. Y la única forma de hacer esto es resolviendo el Oconal, resolviendo el tema de turismo del Mirador, resolviendo tales lugares. Asumimos este reto y si no se asume, bueno, igual lo transparentaremos. Pero nunca podrán decir que no hubo un alcalde que sí quería trabajar por el desarrollo de Villarrica. A veces solo se trata de socializar. Las empresas, he conversado con algunos en el que se dedican al rubro del turismo y me comentaba, si es que es para desarrollar el turismo, está bien. Conversé con los señores del transporte interurbano. Si es que es para desarrollar el turismo, está bien. Todos están de acuerdo. Entonces yo me pregunto, ¿qué es lo que está mal? Es que nunca se formó una mesa, nunca se formó donde nos sentemos y conversemos todos los sectores. Desde su escenario plantea su problemática. Unos se benefician y otros no. Eso sí es lo que incomodó al distrito de Villarrica.
1: Y está incomodando.
0: Sí.
1: Voltear el plato va a ser bien complicado. En el caso de turismo, y un día no sé si estás enterado, no, en este caso los centros recreacionales que dan su servicio, mira cuánto cobran para empezar. No, está de 40 para más, incluso lo que cobran. Ahora, ¿por qué cobran esa cantidad? Porque ellos cada año a la empresa que hace, que tiene de turismo, por ejemplo la Merced, Oxapampa, Huancayo, van y tienen que pagar un monto. Si no me equivoco, algo de 5.000 o 10.000 dólares. Sí, ¿eh? Para que
0: Segundo,
1: formen parte de la para
0: ruta.
1: que nada más lo considere, para que esa agencia tenga bien de venir a su local, llegar a su local. Ahora, cuando llega a su local, tiene que pagar por cada pasajero. Le paga. Por cada pasajero le tiene que dar también la alimentación al guía y al chofer.
0: Oh, ves.
1: Y ahora los choferes y el guía se han avivado, también dijeron, pero ¿cómo él y yo? No, están cobrando un adicional. De tal manera que hay una presión bastante fuerte, ¿no? Para que ese precio, ese que vayas a consumir, sea libre. Porque como dice el dicho, del mismo cuero sale la correa. Ese empresario que está ofreciendo su producto no puede trabajar a pierdas. Más aún cuando
0: Claro,
1: tiene que pagar, ¿no? Y están
0: lógicamente.
1: pagando. ¿Podrá romper eso yo?
0: Es
1: ¿Dónde está?
0: cuestión, sí, es cuestión de dialogar y definitivamente conversar sobre esos temas que son álgidos, son críticos. De alguna forma, las empresas que ya están dentro del rubro del turismo, están trabajando ahorita, han hecho que el turismo en Villarrica exista. De alguna forma tienen un lado muy positivo. Pero también hay que ponernos a pensar de que necesitamos desarrollar Villarrica. Así que si en Villarrica no ha habido agencias de turismo que puedan articular las rutas locales y que puedan viajar, traer turistas desde otros lugares, lo podemos hacer. Pero es como si existiera un monopolio cerrado. Entonces necesitamos romper eso con la finalidad de que la oportunidad se dé para Villarrica. Yo estoy en la plena predisposición de trabajar articuladamente con todos los sectores, porque la decisión no viene aisladamente del alcalde. La decisión la quiero tomar con la participación conjunta de todos los sectores. Ahí es donde vamos a desarrollar Villarrica y la haremos para el beneficio de toda la población.
1: Pero la gente cuando viene, viene porque quiere ver algo, ¿sí?
0: Correcto. El
1: ¿Y qué
0: magnetismo de aquí.
1: ofrecemos? ¿Qué ofrecemos?
0: Aquí en Villarrica, mira, a ver, Villarrica tiene incluso más recursos que Oxapampa. Tiene un lago que Oxapampa no lo tiene, pero Oxapampa tiene más turismo. Se ha promocionado más. Oxapampa se ha vendido más. Han hecho un buen marketing. Pero Villarrica no es la excepción. Villarrica tiene el café más fino del mundo, que quizá no sea hasta ahorita mismo, cuando los turistas vienen desde otros lugares a Villarrica. ¿Qué es lo que buscan? Quieren probar el café. Pero en lugar de construir un desarrollo, una identidad cafetalera muy potente, se han empezado a desintegrar. Cada uno quiere jalar espacio para su granero. Necesitamos reunirnos y sentarnos y decir, ¿sabes qué? Hay que pensar en el futuro. Va a haber oportunidad, desarrollo económico va a haber, pero necesitamos conversar con los sectores. Y ahí es donde vamos a poder potenciar. Tenemos el café más fino del mundo, la Laguna El Oconal. Se tiene que convertir en un encanto, ahorita mismo como está, claro, lógicamente, cualquier turista que viene a lo mucho encuentra poner los pinecitos, pero si vamos un poquito más allá, así nada más, unos metros, nos encontraremos con una desgracia. Debemos resolver todo esto, y en esa participación necesitamos articular. Eso, el diálogo, la articulación, consensuadamente, es lo que va a otorgar el desarrollo para Villarrica.
1: Claro, me has enumerado solamente dos, el café y la laguna.
0: Bueno, serían los dos puntos, o sea, los dos anclas que podríamos tallarlo a nivel del mundo para poder hacer que Villarrica se convierta en ese destino turístico que llame, que llame. En turismo, solo, yo trabajé en el desarrollo económico y solo necesitamos un ancla, un ancla. La gente, ¿por qué va a Cusco? Machu Picchu. Listo. ¿Por qué se va a Nazca? Líneas. ¿Por qué se va al Amazonas, a la selva? Por el río. Solo necesitamos un ancla. ¿Por qué vendrían a Villarrica?
1: La laguna.
0: La laguna o el café, pero necesitamos definir uno y potenciarlo, ¡pum!, hacerlo grande. El turista viene y acá, cuando llega, ahora sí necesitamos hacerle entender, oiga, existe la Catarata de León, existe la Laguna del Oconal, existe la comunidad nativa Yanesha, existe tales cosas. Cuando llega el turista, ya llegó por el ancla, llegó y ahora quiere más experiencia. Y entonces ahí es donde está una empresa local, por ejemplo, en Villarrica, hace ruta de turismo, ya vamos a ir a hacer turismo vivencial de 4 días. Nos vamos a Ñagazú, nos vamos a la Maime, Comunidad Mantilla Maime, nos vamos a tal catarata, hacemos camping, pernoctación en tal lugar, no lo sé. Hay un montón de cosas, ahí ya trabajarán los técnicos, los especialistas, pero necesitamos que aquí en Villarrica, eso podría ser una ruta, una agencia de viaje, una agencia de turismo. Otra ruta podría ser de repente paseo de avistamiento de aves, qué sé yo, crianza de gallinas o crianza de animales menores, otro podría tener gastronomía, pero hay muchas cosas que se podría hacer. Pero necesitamos que Villarrica, en Villarrica se dinamice la economía y beneficie a Villarrica.
1: Claro, que la laguna tendríamos que limpiar, está contaminado.
0: No, vamos a tener que hacer un trabajo muy grande ahorita. Ahorita mismo ni siquiera la municipalidad podría intervenir ahí, porque sabemos que hay dos privados o más de dos privados que se estarían beneficiando directamente. Primero se resuelve el problema y luego de ahí se interviene y se hace algo hermoso, algo bonito. Mi anhelo, mi sueño es que la Laguna del Oconal no solamente sea una laguna que sea un espejo de agua, sino que alrededor del espejo de agua hayan oportunidades para más peruanos, para más villarricenses. Y eso se puede hacer con un trabajo articulado,
1: claro,
0: con todos los sectores.
1: Pero también tendríamos que identificar nuestra comida.
0: Ahí van a crecer, sí, todo, la comida, la gastronomía.
1: No, me refiero a una comida que identifica Villarrica.
0: Ah, ok, es un buen dato, ¿ves? Es un buen dato. Entonces, a lo mejor había como un, así como el café, ¿no? Claro. Identifica, podría haber un plato que sea el plato bandera de Villarrica. ¿Por qué no poder hacerlo? Y todo eso se promociona, eso se vende a nivel del mundo. Así como, ¿cómo se hizo conocido el ceviche? El ceviche, claro, hay mucha gente que no le gusta el ceviche, pero el ceviche es el plato bandera. ¿Por qué? Por el marketing. Aquí necesitamos invertir sí o sí en difusión, una difusión masiva. La Radio Shalom se podría convertir en la mejor radio del Perú. ¿Pero qué necesita? Marketing. Necesita marketing. Necesitamos hacerle entender al mundo que es la mejor opción. Así como podemos hacerlo conocer, necesitamos entregar calidad. Cuando la gente venga a Villarrica, no se haga decepcionado. Pues si ahorita llega, un turista llega y se va al terminal, lo primero que encuentran es dos personas que están jalando el uno para el otro, el otro para otro lado, y ahí luego se empiezan a gritar, te doy menos, un sol menos, 2 horas menos. Eso rechaza, eso espanta al turismo. Necesitamos articular, solucionar este problema y construir el Villarrica que todos queremos.
1: Sensibilizar un poco más.
0: Sí, sí.
1: Hace unos años atrás tomábamos café de lata. Era, ¿sabes? Siendo la tierra del café, de lata. Pero hoy en día, menos mal, que hay un cambio.
0: Está mejorando.
1: Un cambio, mira, tenemos por la altura del parque, ¿no? Cafetines que ofrecen el cafecito bien rico.
0: Sí.
1: Acá que lo llamamos el agachadito, ¿no? Las carretillas, igualito.
0: Cafecito,
1: claro. No, pasado, de bota
0: ya,
1: a bota.
0: Ya no es el... Ajá, exacto.
1: Entonces eso también...
0: Está mejorando la identidad cultural de consumir café. Eso es importantísimo. En la municipalidad, nosotros queremos instalar un lugar donde el visitante venga, o el ciudadano venga y se tome un cafecito. Café, café. Claro. Generar la cultura de consumo. Es que es lo nuestro, hay que valorar lo nuestro.
1: Ahora vas a la municipalidad, te entregan agüita.
0: Bueno, son cosas que se tienen que trabajar.
1: Aunque hubo, en la gestión anterior sí había café.
0: Ah, mira, ve.
1: Pero desapareció la cafetera. Se dice que era costoso tener permanentemente, porque cada vez que iba ya no había café. Pero bueno, en todo caso, de repente la gestión de usted, entonces llega y puede ofrecer café, ¿no? De la edad, su café, la identidad de vida.
0: Sí.
1: Bueno, yo, lamentablemente el tiempo es súper una misma. Estamos terminando ya la campaña electoral, o ya el jueves termina a través de los medios. De igual manera, a ustedes para que puedan salir y participar. Hoy, el día domingo, es el día decisivo. No, pero sí te digo con toda la sinceridad, no hay un sistema bastante fuerte en Villarrica de parte de ustedes. Posiblemente falte un poco más, posiblemente acondicionar un poco más para que se logre ese objetivo en lo que ustedes se han trazado. Pero en la fotografía del momento, no, eso es lo que se está presentando. Hay un cambio, hay un movimiento aquí en Villarrica, está apuntando a FREPAM. Ojalá, de veras, que puede llegar y lo que hemos podido conversar y mucho más de repente que ha podido trabajar en otros temas, en otros medios, se puedan cumplir. Porque después al finalizar, se te va a evaluar y se estima. Perfecto. Porque la valla que vas a recibir es bastante alto ahora.
0: Sí, es fuerte.
1: Tienes que demostrarlo diferente. Las palabras finales, mi estimado yo.
0: Bueno.
1: Tienes una cierre de campaña el día de mañana, el día de hoy tal vez en Oxapampa. Te escuchamos.
0: Sí, hoy es el cierre de campaña en Oxapampa. Sé que a últimas horas ya para ese cierre de campaña. Mañana estamos aquí en Villarrica, en nuestro cierre de campaña. Invitarles a toda la población desde los diferentes lugares. Yo estoy muy, muy agradecido desde Puente Paucartambo hasta Pichanás, que ha sido a lo largo de toda la ruta, los lugares que hemos visitado. Han habido algunos lugares que no hemos podido visitar, pero mi agradecimiento. En un eventual gobierno yo voy a llegar a todas las comunidades, a todos los anexos. Así que nada, invitarles este 4 de octubre a marcar el pescadito de FREPAM. Si en verdad queremos una mejoría, un cambio real, yo no les pido que me crean, les pido que lo comprueben. Después de 4 años podrán darse cuenta de que sí se podía trabajar correctamente y nuestros hijos vendrán con un mensaje diferente. Oiga, sí se podía hacer esto. Así que yo también quiero formar parte de eso. Y eso es lo que quiero para el sitio de Villarrica. Así que el 4 de octubre, marcar el pescadito de FREPAM y mañana los invitamos a nuestro cierre de campaña. 2 de la tarde en el Puente Colorado para decorar los carros, camiones, motos, todo, todo es bienvenido. Gracias.
1: Bueno, mis amigos, nosotros también terminamos la transmisión. Muchas gracias a través de Radio Shalom en 104.5, a través de nuestra plataforma también, www.radioshalomperú.com y a través de las redes sociales y a Facebook también.

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4: 10:53 minutos.

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1: 10:59
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2: 11 y 12 minutos.

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0: 11 y 20 minutos.
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3: 11 y 29 minutos.

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2: 11:47 minutos.

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2: 11:52.
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5: 12 y 5 minutos.

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0: 12 y 22 minutos.
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2: 12:52
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5: Una y cinco minutos.
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0: 1:47
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2: Una y 52 minutos.

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7: ¡2:06!

0: 2 y 11 minutos
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2: 2:29.
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0: 2 y 38 minutos.
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2: 2:56 minutos.

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4: 3 y 8 minutos.

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2: 3 y 52 minutos.

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1: 3:59

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2: 4:59.
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8: Fuertes aplausos en el escenario, los Ases de Guayucachi y Surandino.
9: No podemos dejar pasar también el gran saludo en el cielo para el director eterno de los Ases de Guayucachi, para Javier Unciguay Bello, siempre estará en nuestros corazones. Muchas gracias.

que se escuchen esos aplausos. ¡Chicas, un grito! ¡Nueva sociedad San Cristóbal de Guayucachi! ¡Haces de Guayucachi! ¡Y su

0: y Surandino.
1: Los aplausos al respetable público.
2: 5 y 14 minutos.

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0: 5 y 28 minutos.
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0: 5:35.
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0: 5:36.

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1: 5 y 49 minutos.
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3: 5:52.
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3: 5:53.

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2: Si todo en la vida olvidas, te pido que esta canción no la olvides. En tu cumpleaños, Surandino te canta con las melodías inolvidables de nuestro querido Picaflor de los Andes. Y que Dios te bendiga.

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2: 5:59.
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0: 6 y 19 minutos.
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0: 6:25.
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0: 6:25.

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1: De la canción de nuestra cantada. Vamos, chicos, con furia de amor para nuestro amigo Pabellito. Hoy nos acompaña mi amigo yo, con mucho cariño para todos ustedes. Gracias, chicos, ¿verdad? Y para todos ustedes, ya necesita Rupay. Vamos, chicos, furia de amor.

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1: ¡6 y 47 minutos!
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0: 6:52.
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0: 6:52.
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Y esto dice...

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1: 6:59 minutos.